0: 19:03.
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0: 19 horas, 30 minutos.
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0: 20 horas, 1 minuto.
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1: Hola, por si no estás al tanto de nuestras redes sociales, te contamos nuestro resumen semanal.
2: Hacemos pilotos de drones certificados. Culminó el primer programa de instrucción de vuelo para piloto a distancia. Aprendieron desde normativa aeronáutica hasta planificación de vuelo, meteorología y gestión de riesgos. 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Y los maestrandos en ingeniería automotriz siguen metiendo mano en el taller. 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Nos encontramos la próxima semana con más noticias top.
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0: 20:32.
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0: 21 horas, 2 minutos.
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0: buenos días con todos nuestros queridos oyentes. Qué gusto poder acompañarles una vez más en una emisión de Sintoniza tu Mente UNL. Soy Emily y como siempre para mí es un placer poder compartir con ustedes este espacio y el día de hoy con Betsabé.
1: Yo soy Betsabé y estoy encantada de estar aquí con ustedes. Hoy traemos un tema muy cercano a la realidad de muchas familias, sobre todo estas familias que cuentan con madres que al parecer pueden con todo.
0: Así es, el día de hoy hablaremos de un tema muy importante. Madres orquesta, cuando lo haces todo, pero ¿a qué costo? Este es un tema que nos invita a reflexionar sobre aquellas mujeres que cumplen con múltiples roles, pero muchas veces se olvidan de sí mismas y dejan de lado su propio bienestar.
1: Y al escuchar Madre Orquesta, me recuerdo una entrevista que escuchábamos hace un tiempito con Emily, donde Shakira mencionaba que a veces se siente sobrepasada al tener que hacer todo ella, ser mamá, hermana, hija y tener que ser artista al mismo tiempo. Es esto de no tener que ser todo al mismo tiempo.
0: Exacto, y aunque parecía que ella podía con todo, ella confesó luego que no era así, que se sentía muy desgastada y que incluso en sus momentos de descanso le generaba mucha culpa.
1: Y creo que esto conecta con la realidad de muchas familias, porque a veces las vemos resolviendo todo, organizando todo y básicamente estando en todo, pero no nos detenemos a pensar cómo ellas se sienten realmente.
0: Exacto, detrás de la imagen que tenemos de que la mamá puede con todo, de que nuestra mamá es a todo terreno, también hay una mujer que se cansa, se abruma y que también necesita el apoyo constante, necesita cuidarse también de sí misma.
1: Totalmente de acuerdo, y cuando pienso en este tema, se me viene a la mente este cansancio silencioso y esta carga emocional que sienten las madres. Cuéntanos, Emil, ¿qué se te viene a la mente al escuchar este tema?
0: Bueno, yo pienso principalmente en el amor que mi mamá me tiene, en el que tiene por mis hermanos, en el que siempre está pendiente de nosotros, pendiente de cada detalle de nuestra vida, pero también en la sobrecarga emocional que puede generar todo esto, en la presión que ella puede sentir en el que tiene que sí o sí poder con todo, pero que muchas veces no es así y termina siendo una carga invisible en este momento para ella.
1: Y justamente por eso, hoy queremos abrir este espacio para reflexionar, cuestionar y visibilizar esta realidad, porque cuidar también es cuidarse.
0: Exacto. Así que quédense con nosotros porque tenemos información muy importante, ya que como siempre, esta emisión es una invitación para pensar, reflexionar y generar conciencia a través de temas que son súper importantes, pero que se hablan muy poco de ellos.
1: 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Y con esta breve bienvenida a la quinta emisión, damos paso a la voz de la radio para presentar a nuestras queridas invitadas, quienes nos acompañan el día de hoy para compartir información muy importante sobre este tema. El día de hoy contamos con la participación de la psicóloga clínica Anaí Aguirre, quien cuenta con una formación de cuarto nivel en psicoterapia y una amplia preparación complementaria en áreas como terapia cognitivo-conductual, terapia ocupacional, estimulación neurosensorial y salud mental perinatal. Cuenta con una experiencia en el ámbito clínico, académico y comunitario, desempeñándose como docente universitaria de pregrado y posgrado, así como en el desarrollo de proyectos de intervención social y capacitación en salud mental. Ha trabajado en diversas instituciones públicas y privadas, incluyendo la Secretaría Técnica de Drogas, la Cruz Roja, fundaciones y centros de atención al adulto mayor, además de ejercer en consulta privada. También nos acompaña la psicóloga clínica Angie Paladines, quien cuenta con experiencia de intervención individual y grupal en adolescentes y adultos, abordando problemáticas como ansiedad, depresión, adicciones y violencia de género. Actualmente se desempeña como psicóloga independiente y continúa formándose en el área de recursos humanos, integrando la salud mental con el bienestar organizacional.
0: Agradecemos la información que nos acaba de dar la voz de la radio, que es la que siempre nos acompaña en cada una de nuestras emisiones. Ahora, sin más, podemos iniciar este tema súper importante, Betsa.
1: Hoy queremos hablar de algo que muchas madres viven en su día, pero que muy pocas veces se reconoce. Es esto de estar pendiente en casi todas las cosas del hogar. Y no solo hablamos de las responsabilidades o tareas, sino al estar pendiente de citas médicas, comidas y responsabilidades, incluso en cómo se sienten emocionalmente sus hijos en este momento. Y es que es como si que la mente nunca se desconectara. Y es así que en esta ocasión le preguntamos a la psicóloga Anaí, que desde su experiencia profesional nos cuente un poquito, ¿por qué cree que esta carga emocional pasa desapercibida y no se le da el reconocimiento que realmente merece?
2: Okay, bueno, Chávez, muchas gracias primero por esta entrevista y por estos espacios que son realmente importantes para poder dialogar sobre temáticas que a veces son invisibles, pero que es nuestro trabajo realmente el visibilizarlas, el poder poner en contexto que se ha naturalizado como tal el hecho de el rol de mamá, y de que si bien es cierto, mamá tiene que hacer, y que si quieres convertirte en mamá, con ello conlleva la responsabilidad de cuidado, de que si luego tienes que trabajar o si tienes que poner una pausa también a esas actividades laborales, lo que conlleva siempre a tener un constructo social de que hay muchas formas de desenvolvimiento de mamá que son parte de, y que no están como para ser galardonadas, que no están para ser consideradas, sino simplemente es el hecho de que se debe cumplir y punto. Y es ese quizás una de las formas sociales de pensar que nos hace llevar a que la mamá tenga que resolver absolutamente todo, pero que no sea tomado en consideración cuánta carga emocional lleva el hecho de poder resolver todo lo que tiene este rol maternal, ¿sí? Entonces, eso ha sucedido, formas, los constructos mentales, la parte social de cómo está naturalizado lo que tiene que hacer mamá, y no está para ponerle una medalla, y no está incluso para que el trabajo que se realiza sea remunerado económicamente, o como para que en muchas ocasiones, por ejemplo, en consultas se suele escuchar, ¿a qué se dedica usted? ¿En qué trabaja usted? ¿Cuál es la ocupación que usted tiene? Es solo soy ama de casa, o solo soy mamá, no estoy trabajando. Ojo, cuando el verdadero trabajo y uno de los más importantes realmente es ese. Y entonces se ha dejado de un lado el hecho de reconocer que el rol de mamá es el más importante, tiene una sobrecarga como tal y merece ese reconocimiento. Y para eso estamos, para poder dialogar sobre ese tema.
0: Muchísimas gracias por compartir con nosotros, Anaí, su respuesta. Igual como usted lo comentaba, muchas veces vemos a nuestras madres resolviendo todo solas, estando ahí para nosotros, pero como lo comentó, no pensamos en el desgaste emocional que pueden generar todas estas actividades en ellas. Detrás de esta imagen que tenemos como el constructo social que usted nos mencionaba, de la mamá todoterreno que tiene que poder sí o sí con todo, pues tenemos muchas cosas más, como el cansancio, como la presión de tener que sí o sí poder con todo. Por eso es tan importante que ahora, como usted lo comenta, dar visibilidad a estas cargas que terminan siendo invisibles.
1: Comparto mucho lo que dijo Emily, porque cuando las cosas se van acumulando empieza a sentirse esta sensación de estar sobrepasada, de no tener un espacio para sí misma. Y por esta razón también queremos hablar de algo que muy pocas veces lo hacemos, que es el burnout materno. Y por esto queremos pedirle a la querida Angie que nos pueda explicar un poquito sobre de qué es el burnout y cómo se manifiesta en la vida cotidiana.
3: Okay, primero buenos días, muchísimas gracias por la invitación. Qué bonito que hablemos de estos temas que son tan importantes, que casi no se topan, que ignoramos muchísimo. Cuando hablamos de burnout, hablamos de un agotamiento crónico. Tiene bastante sentido que las mamitas actualmente están agotadas porque cumplen un rol muy presente dentro de la familia. Es decir, como dijo mi colega anteriormente, no es solo las responsabilidades que tienen, sino esta carga invisible de todo el tiempo estar pensando qué voy a hacer de desayunar, qué voy a hacer de almorzar, qué uniforme voy a utilizar mañana mi hijo. Siempre es un constante trabajo. Esto lleva a un agotamiento que no se cura durmiendo 8 horas. Es un agotamiento que lo vamos internalizando y se acumula y se convierte en frustración. Y esta frustración es algo bastante fuerte porque puede interpretarse como no amor a los hijos, que no tiene nada que ver, y genera una culpa que es muy fuerte y se va acumulando, como dije.
0: Exacto. Igual como usted lo comentaba, sabemos que son múltiples las responsabilidades que cargan cada una de nuestras madres, que pueden generar pues cansancio tanto físico como mental. Es por esto que quisiera que Anaí nos comente un poquito cuáles son las señales de alerta que podríamos notar en nuestras madres, o que los miembros de la familia también podrían notar, para evitar un poco este desgaste en nuestras madres.
2: Perfecto. Normalmente inicia como un cansancio desde la parte física, ¿no? El sentir que ya no puedo con esto, quizás hoy tuve mucho peso sobre mis hombros, como se suele decir, ¿no? Y acompañado de este cansancio físico viene el cansancio mental, el sentir de que no estoy cómoda, incluso en este espacio donde me encuentro. Siendo mi propio hogar, mi espacio físico, estoy cansada dentro de este sitio, ¿sí? Viene acompañado de irritabilidad y de que me encuentro hiperalerta con lo que me digan, ¿ya? Estoy constantemente lo que se suele conocer como a la defensiva de cualquier comentario que pueda recibir del entorno. Una sensación incluso de querer llorar y en momentos inexplicables de poder decir, no entiendo ni siquiera por qué me siento de esta manera, pero hay esa sensación interna de que quisiera descargarme llorando, ¿sí? Quisiera encerrarme un momento para tener un espacio para mí. Y ojo, tomo también palabras que acaba de decir Angie, no es por una circunstancia de que no quiero a mi entorno, no quiero a mis hijos, no quiero compartir con mi pareja, no, es porque también necesito ese espacio. Entonces, esta forma en la que se experimentan todas estas sensaciones, claro, claramente activa culpabilidad de por medio, ¿sí? Entonces, empieza este cuestionamiento de... Está bien que me sienta así, me siento mala madre incluso al creer de que lo que estoy viviendo en este instante no es correcto, ¿ya? Esta sensación de querer salir de este lugar, de sentir que ya no estoy conectada con otras cosas que también hacía con anterioridad, ¿ya? Entonces, considerar que hay estos signos que nos ponen alerta, que nos hacen saber, hey, no es correcto estarme sintiendo como lo hago en este momento, ¿sí? Y más aún, cuando la circunstancia se da de una forma tan intrínseca en la que evito compartir esto con los demás. Me estoy quedando callada, lo estoy viviendo internamente. Prefiero que los demás no sepan, incluso para no verme tan vulnerable ante lo que estoy viviendo, ¿ya? Entonces, si esto está ocurriendo realmente... o lo estamos notando desde fuera, en el rol de esposo, en el rol de papás, en el rol de hermanos, en el rol de abuelos, de amigos incluso, de que a esta persona que está desempeñándose como mamita, la notamos con estas particularidades, y es poder hacer válido lo que está sintiendo y obviamente permitirle esa descarga de lo que está viviendo en ese instante, porque claramente estamos queriendo prevenir completamente el desborde emocional que ella pueda llegar a vivir.
4: Y es que en medio de todo esto surge la duda de dónde queda la mujer detrás del rol de mamá, porque muchas veces va perdiendo su identidad y su espacio personal se va quedando de lado. Es así que vamos a escuchar a Angie, que nos va a comentar un poquito sobre qué consecuencias puede traer el que se pierda la identidad y su espacio personal.
3: Ok, esto de la pérdida de la identidad en el rol de maternar es una realidad muy cierta. La veo todos los días en mi consultorio. Es que las personas pasan de ser un todo a ser solo madres. Está muy normalizado en nuestra cultura, por ejemplo, que las mamás ya no tengan contacto con sus amistades de la universidad, del colegio, se van aislando poco a poco, incluso dentro de su propia familia, y solo queda eso. Se deja como que en último orden cuáles son sus necesidades, cuáles son sus sueños, cuáles son sus metas, porque se espera de ella, como habíamos mencionado anteriormente, que sea una supermamá. Es decir, se busca una perfección que no existe, se espera que todo el tiempo esté presente, que a la primera llamada ya acuda. Entonces, es algo que con el tiempo se cobra factura. Es decir, no siempre van a estar los hijos en casa. Cuando ya se vayan, ¿qué va a pasar con esta identidad que han construido durante tanto, tanto tiempo?
0: Exacto, y como lo comentábamos, pues muchas veces no nos damos cuenta en cuando nuestra mamá puede dejar de cuidar de sí misma por siempre estar pendiente de nosotros, de nuestras actividades, de cumplir todas nuestras cosas, pero dejando de lado de sí misma. En este caso, Anaí, cuénteme un poquito, ¿cómo podemos ayudar a las demás mamás o incluso a nuestra propia mamá, como ayudar a reconectar consigo mismo desde el ámbito terapéutico?
2: En el trabajo terapéutico es importante esta validación, que lo había dicho hace un momento, de poder ayudarle a notar que todo el trabajo que está haciendo realmente es visible. realmente vale muchísimo todo ese acompañamiento, esas malas noches, el estar pendiente que si enfermaron, que tienen que comer, que si ya vienen las matrículas de las escuelas, varias particularidades que pueden parecer muy pequeñitas, pero que realmente es el reconocimiento como tal que merecen ese rol, ¿sí? De poder hacerla reconectar con lo valiosa que es, con ese rol de mujer también que viene de por medio, de poder hacerles sentir de que las dos partes son sumamente importantes, ¿sí? No me desvinculo de ser esposa, no me desvinculo de ser mamá, pero también merezco mi espacio. También se necesita ese espacio para que pueda volver a retomar quizás cosas que no hacía antes. Entonces, terapéuticamente se hace ese proceso de motivación para que pueda identificar qué situaciones antes hacía y que dejé de hacerlas, con quiénes compartía antes, que dejé de compartir, qué zonas de mi vida son importantes con las que quiero volver a reconectar. Ejemplos sencillos: ¿hace cuánto tiempo individualmente no me doy un espacio para irme al spa? ¿Hace cuánto tiempo no me doy la oportunidad de salir y de ir a comer algo rico que a mí me gusta sin tener que prepararlo yo misma en casa? ¿Cuánto tiempo ha pasado desde la última vez que me di el espacio de compartir con mi grupo de amigos? ¿Ya? Entonces, identificar estas cuestiones que tienen que volver a esa individualidad permiten realmente reconstruir. Permiten realmente este proceso de acompañamiento terapéutico, de entregarle valor a esta mamita, en el que pueda saber, además de ser mamá, también estoy haciendo otras cosas importantes, ¿sí? En el sistema de familia, el establecer terapéuticamente las redes de apoyo también es fundamental, porque esto ayuda a disminuir esa sobrecarga que lleva como tal. Por ventaja tenemos que actualmente hay una vinculación ya también bastante buena de parte del rol de papá, ¿sí? Si vemos, hacemos una comparación de cómo antes se vivía lo que actualmente tenemos, claramente no es de que están haciendo un favor en la crianza, ¿no? Sino de que estamos asumiendo las responsabilidades que nos corresponden en la relación y en las cosas que hacemos en conjunto. Y eso disminuye muchísimo esa carga solo del rol de mamá, porque está acompañada, porque se ha activado un círculo, una forma de apoyo en este sistema familiar en el que quizás escucha frases que favorecen muchísimo, como aquí estamos para acompañarte, si tú hoy no puedes, nosotros te podemos ayudar, el preguntar a veces necesitas ayuda con los niños para irles a recoger de la escuela, quizás hoy tienes alguna actividad, no te preocupes, nosotros te los podemos ayudar a cuidar, que puedas escuchar un mensaje de tu esposo, decir, anda, ve, tranquila, yo me quedo con ellos, o sea, vale, y vale muchísimo realmente, con el hecho de sentir de que hay ese espacio. Entonces, si realmente en el proceso terapéutico identificamos que no hay eso, pues eso es lo que hay que reconstruir, ¿sí? En eso es lo que hay que trabajar, en poder fortalecer esos espacios que permitan realmente quitar, como dije hace un momento, un poco la carga que está llevando esta mamá y que pueda también aprender a disfrutar de espacios que le pertenecen.
4: Y retomando un poquito sobre esta exigencia a la perfección, que en realidad muchas madres suelen tener bien presente, ¿por qué surge o por qué cuesta el entender que en la maternidad también existen momentos difíciles y que es un proceso normal de aprendizaje? ¿Nos puede decir qué piensa al respecto, Ani?
3: Okay, sí. Por lo general en la vida estamos rodeados de errores, la perfección no existe como tal, esto es algo que nos inventamos, pero a las mamás sí se les exige perfección, sí se les exige que nunca se equivoquen, que nunca se quejen, que siempre estén felices. Esto viene de un constructo social. Pensemos solamente en cómo se ve nuestro feed de Instagram, nuestro TikTok, cómo se visualizan las mamás ahí, siempre arregladitas, siempre la casa perfecta, con los hijos todos bañaditos, sonrientes. Entonces creemos que esa es una realidad, creemos que eso es 100% todo el tiempo posible. Y no es verdad. La gente solo muestra pues lo que quiere enseñar, no muestra una realidad como tal. Entonces nos hacemos estas ideas, estos constructos, y cuando esto se empieza a fragmentar, empezamos con una caída. Nos aterra no encajar, nos aterra no ser perfectas, nos aterra muchísimo qué vaya a decir la gente. Y esto es algo que sí debemos manejar como sociedad. Cuando vemos a una mamita que sale con sus amigas, una noche solo de chicas, y empezamos a criticar y empezamos a decir, no, ¿con quién los dejó a los hijos? Entonces, tenemos muchísimo miedo a equivocarnos porque creemos que siempre nos están criticando, estamos bastante alertas, y hay que empezar a soltar un poquito eso, empezando en casa, empezando por una misma, empezando con nuestras mamitas también, hay que darles ese tiempo, ese espacio. Esto es algo que se trabaja en familia. Una mamá tiene que poner sus límites y decir, bueno, este espacio es para mí, ahora te quedas con tu papi, con tus abuelitos, necesito este tiempo. Pero también nosotros como hijos hay que ofrecerles este espacio. Tiene que ser la empatía y el cariño bilateralmente.
0: Exacto, yo creo que, igual como lo comentaba Angie, pues socialmente se espera que nuestras mamás pues puedan con todo, y más ahora con las redes sociales que está el boom, pues vemos los videos que siempre nos salen de, como decía, la casa perfecta, los niños súper arregladitos, pero no siempre es así, porque tenemos realidades muy diferentes. Muchas mujeres no tienen las mismas posibilidades, las mismas oportunidades siendo madres. Entonces, es por esto, Ana, ¿y usted qué mensaje les daría a las madres que sienten que no están como consiguiendo todas, cumplir con todas sus responsabilidades siendo madre?
2: Bueno, es importante reconocer que no tienen que poder con todo. O sea, no es necesario poder con todo. Estamos hablando de una condición de ser humano, y el ser humano no puede con todo, ¿sí? Es esta circunstancia en la que puedo hasta donde realmente mi cuerpo y mi mente me lo permiten, ¿ya? Entonces, esta culpabilidad se activa por justamente querer hacerlo todo, en tiempos récord, cumpliendo expectativas sociales altísimas. Entonces, el mensaje sería devolvernos como mamitas esa humanidad, que también lo merecemos, ¿sí? El hecho de que no siempre voy a estar, pero voy a estar cuando es necesario que esté. Y eso es lo que debería realmente reconfortarme en ese rol de mamá. Estoy presente cuando puedo estar presente, pero también si hay ocasiones en las que no estoy, no es porque no quiera estar, es porque cumplo también otros roles en los cuales debo entregarme también, y lo hago con la mayor responsabilidad. Y cuando me libero de esa culpa, entonces es necesario el poder devolverme esta autonomía, que también es esta forma de validarme también. Por eso es importantísimo que como mamás, y para quienes cumplimos ese rol, y en el mes en el que nos encontramos en este momento, este mensaje también de poder entregar desde ese amor, desde esa forma de empatía con nuestras mamás, el reconocimiento del rol que se cumple. Esa gratitud que debemos tener de por medio, ¿sí? Normalmente no estaríamos acostumbrados a poder decir, mami, gracias por el desayuno que me hiciste, ¿no? Mami, gracias por tenerme el pantalón que yo me olvidé de lavar, pero que tú lo lavaste, ¿no? Entonces, ese mensaje a nivel social de realmente validar, reconocer, ser empáticos con este rol, que lo vamos a tener y que lo necesitamos siempre, incluso siendo adultos, porque uno que es adulto y sigue teniendo su mamá, uno es adulto, pero la mamá es adulto pro. Entonces, la mamá que es adulto pro nos sigue acompañando y sigue viendo por nosotros en medio de que nuestra edad también va avanzando. Así que ese mensaje de acompañarnos en nuestros roles maternales como hijos, de validar esos roles de mamá, sí, y de saber que cuando no está es cuando más nos duele.
4: Y es que humanizar la maternidad es aceptar que no todo es perfecto, porque al final no les dieron un manual para cumplir ese rol.
0: Exacto, el humanizar todo también es un gran acto, un acto válido, porque pues no estamos nada cerca a la perfección tampoco, y validar, como lo decían ahí, decirle gracias a nuestras mamás por la más mínima acción que nos ayuden, va a hacer que ellas también se sientan reconfortadas, se sientan felices, se sientan validadas incluso. Pero también tenemos otro aspecto, que como ya lo mencionábamos antes, eran las redes de apoyo, ¿no? En este caso la familia, como ya lo mencionaba la pareja, incluso la comunidad. ¿Cómo influye la falta de de apoyo, de estas redes de apoyo como la familia, pareja, la comunidad, en estas madres que sienten que no están cumpliendo todo?
2: Bueno, cuando hay esta falta de estas redes de apoyo, claramente, incrementa esta carga emocional, ¿sí? Hay mayor tendencia a que esta mamá pueda presentar un cuadro de ansiedad, pueda presentar depresión, que son patologías bastante graves con las que se tiene que ir trabajando si el caso se presentara. Entonces, si no hay la red de apoyo, mayor probabilidad de patologizar, ¿sí? O de que empiece a mostrar esta sintomatología que obviamente no le permitiría ya como tal desenvolverse en ese rol que va necesitando. Y por eso viene la importancia de siempre fortalecer esos espacios, ¿sí? De que ella puede incluso poder exteriorizar cómo se siente y de que pueda ser acompañada en esos sentimientos también por parte de esta familia, de estas personas que pueden convertirse en esa red de apoyo, siendo los amigos, siendo compañeros de trabajo, siendo personas externas que ven este rol y esta labor que se está llevando en ese momento.
4: Ahora le pedimos a la voz de la radio que nos ayude con la pastilla informativa y les agradezco por compartir esta información tan valiosa con nosotros, porque sin duda hay muchos factores que pueden influir en la salud mental de nuestras madres y es importante reconocer que el pedir ayuda no es fallar, sino es un acto de autocuidado con nosotros mismos. Así es.
3: Bueno, aquí tengo algo que agregar con respecto al tema de la comunidad y es que hace muchísimos años criábamos en tribu, es decir, a los niños de esta comunidad los criaban todos.
5: Sí, así es. Vamos con pastilla.
6: Era silencioso, quizás un poco difícil de observar, pero muy presente en la vida cotidiana. La carga mental invisible que muchas madres asumen al encargarse de pensar, organizar y recordar las múltiples tareas del entorno familiar, muchas veces sin reconocimiento alguno. A esto también se suma el peso de ser la madre orquesta, donde el cansancio, ansiedad y la sensación de desborde se vuelven parte de su rutina diaria. Y en medio de todo surge una pregunta poco común, pero necesaria. ¿Dónde queda la mujer detrás de la mamá? La maternidad también debe ser humanizada, compartida, sostenida, ya que pedir ayuda, delegar y cuidarse no es un sinónimo de fallar, sino es parte del equilibrio de ser mujer y ser madre.
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0: Exacto, hoy hablamos sobre lo que es una mamá orquesta, una mamá todoterreno, que es esa mujer que lo piensa, lo organiza y lo hace todo, a menudo sin ningún tipo de reconocimiento. Hablamos de la carga mental invisible que existe en cada una de nuestras madres, pues de cargar con todas estas actividades, del agotamiento extremo, de la ansiedad y del desborde emocional que puede generar todas estas actividades. También recordamos que detrás de cada mamá hay una mujer increíble que quizás puede estarse perdiendo a sí misma por dejar de lado a ella y ponerse como a cuidar a los demás. Rompamos la idea de la perfección, como lo comentábamos, no estamos cerca de llegar a la perfección porque nadie hace nada perfecto, humanizar las cosas siempre será válido y sobre todo no tenemos por qué hacerlo todos solas. Las mamás pueden pedir ayuda,

0: Gracias por la invitación, qué bonito hablar de este tema que nos suena bastante. A ti, mamita, que estás escuchando esto, quiero decirte que lo estás haciendo súper bien. El amor que tienes es lo importante y que te quedes con este mensaje. Tus hijos no necesitan una madre perfecta, necesitan una madre feliz.
1: Bien, de igual manera me uno a este agradecimiento y a volver a recalcar la importancia que tienen estos espacios para poder dialogar sobre salud mental. Justo ayer se conmemoraba el Día de la Salud Mental Maternal. Entonces, hoy que estamos en este momento, realmente el poder reconocer el valioso valor que tienen, que tenemos las mamás en todo lo que nosotros nos desenvolvemos, y obviamente el saber que hay un día quizás especial para poder felicitar, para poder agradecer. No lo veamos solo desde esta mirada, desde un día, sino de que lo ampliemos, desde que todo el tiempo podemos sentirnos realmente inmensamente felices y bendecidos de poder contar con la nobleza que tienen las mamás de por medio. Así que a todas las mamitas en este mes, un feliz día y una siempre bendecida vida en ese rol de mamás, especialmente para la mía.
2: Claro, igual como comentábamos, es muy valioso pues validar todo lo que nuestras madres hacen por nosotros, y pues en este mes, como todas estamos recordando, pues agradecer todo lo que nuestras mamás hacen por nosotros y compartir con ellas el mayor tiempo que podamos. El día de hoy no solo hablamos pues de responsabilidades, sino de también las emociones, el desborde emocional que nuestras madres pueden sentir a raíz de todo lo que sostienen en silencio. Es por esto que también quiero agradecerles de una manera muy especial a ustedes, nuestras invitadas. El día de hoy, las psicóloga clínica Anaí Aguirre y la psicóloga clínica Angie Paladines, por cuidarnos de su conocimiento y ayudarnos a comprender un poquito más de ese tema. Pero en serio, muchas gracias por brindarnos su tiempo de igual manera para poder hablar de estos temas que son un poco invisibles.
3: Y es que sin duda este conversatorio nos deja algo muy importante, y es que no se trata de tener que hacerlo todo ni poder con todo a la misma vez. También es válido pararnos, sentir, descansar, porque detrás de cada mamá que puede con todo hay cansancio y emociones que muchas veces se guardan en silencio. Pero también hay una fuerza enorme que merece ser bien cuidada y acompañada.
2: A ustedes también, nuestros queridos oyentes, les agradecemos por compartir con nosotros, acompañarnos y por abrir un pequeño espacio de su día para sentarse a reflexionar junto con nosotros. Les recordamos también que pueden seguirnos en nuestras redes sociales como Sintoniza Tu Mente UNL, donde seguimos compartiendo contenido para el bienestar emocional y la salud mental.
3: Y recuerden que cuidar de los demás es importante, pero cuidarse a uno mismo también lo es. Que esta emisión nos invite a mirar con más empatía a estas madres que lo dan todo, pero que también nos permita crear espacios donde estas se sientan sostenidas. No olviden acompañarnos todos los días jueves a las 10 de la mañana aquí en Sintoniza Tu Mente, un espacio donde cada tema nos invita a reflexionar con humanidad y conciencia.
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7: 21:39.
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0: 22 horas, un minuto.
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1: Hola, por si no estás al tanto de nuestras redes sociales, te contamos nuestro resumen semanal.
2: Hacemos pilotos de

0: certificados con el aval de la Dirección General de Aviación Civil y el Ministerio del Trabajo. Y seguimos llevando ciencia a territorio. Esta vez fuimos a San Pedro de Vilcabamba para realizar junto a estudiantes el levantamiento de la información base de suelo y agua para mejorar el cultivo de café de más de 200 personas. Un proyecto de investigación del CTA con el apoyo de FIASA, Impetu, Agrocalidad y gobiernos autónomos descentralizados. Y los maestrandos en ingeniería automotriz siguen metiendo mano en el taller. Ahora realizaron prácticas especializadas en reparación de sistemas de inyección diésel de alta presión. Todo en el laboratorio Reisys. Nos encontramos la próxima semana con más noticias top.
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0: 23 horas, un minuto.
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0: 23 horas, 31 minutos.
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0: 23 horas, 59 minutos.
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0: Es la 1:01 a.m.
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0: Es la 1:31 a.m.
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0: Una de la mañana, 59 minutos.
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1: Hola, por si no estás al tanto de nuestras redes sociales, te contamos nuestro resumen semanal.
2: 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Aprendieron desde normativa aeronáutica hasta planificación de vuelo, meteorología y gestión de riesgos. 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Nos encontramos la próxima semana con más noticias top.
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0: Son las 2 de la mañana, 31 minutos.
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0: Son las 2 de la mañana, 59 minutos.
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0: Son las 3 de la mañana, 32 minutos.
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0: Son las 4 de la mañana, un minuto.
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0: Las 4 de la mañana, 30 minutos.
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0: Son las 5 de la mañana, un minuto.
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0: Las 5 de la mañana, 32 minutos.
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0: Son las 6 de la mañana, 4 minutos.
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0: Son las 6 de la mañana, 30 minutos.
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0: Son las 7 de la mañana, 3 minutos.
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0: las 7 de la mañana, 31 minutos.
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0: Son las 8 de la mañana, un minuto.
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1: Viernes 15 de mayo del 2026. Buenos días.

Queridas amigas y amigos, qué placer saludarles en este inicio de jornada. Estamos empezando este día viernes. Sin querer ya estamos a mediados de mes. Sin querer ya estamos llegando a medio año. Sin querer y sin darnos cuenta también ya estaremos dentro de poquito en el Festival Internacional de Artes Vivas. Y hoy precisamente estaremos conversando con la directora del festival del municipio de Loja, Jocelyn Yaxahuanga, quien ya está con nosotros. Se abrieron las postulaciones para que puedas presentar tu producto, bueno, de qué, tu producto cultural. Eso ya lo vamos a conversar en unos minutos con Jocelyn para que nos dé un poco más de detalles acerca de lo que el municipio de Loja está preparando para el festival de este año, que seguramente será, bueno, igual que los años anteriores, algo bastante bueno. Me voy con una canción pequeñita y enseguida empezamos ya con la entrevista mientras establecemos ya la conexión acá en redes sociales. Recuerda, puedes comunicarte conmigo al 099-199-5838, 099-199-5838. Y dentro de unos segundos más ya estaremos transmitiendo en Facebook nuestra entrevista directamente. Así vamos. Bienvenidas, bienvenidos.

0: Muy bien, ya estamos transmitiendo en este momento a través de Facebook ese pedacito que escuchábamos, lo interrumpimos porque luego nos bloquean. Ahí están sonando The Black Keys. Black Keys, qué buena banda. Son ya las 8:11. Así vamos.
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0: Nos acompaña hoy en los estudios de UNL Radio Jocelyn Yaxahuanga. Ella es la coordinadora municipal del Festival Internacional de Artes Vivas, que llega ya a su 11ª edición. ¡Wow! Es muchísimo lo que hemos vivido a lo largo de este tiempo. Y el Festival de Loja se mantiene a pesar de todas las circunstancias inconvenientes que se presentaron en el camino, las reducciones de presupuesto de parte del Estado Central, los diversos alcaldes y alcaldesas que hemos tenido en estos últimos años. Bueno, el festival pasó por muchísimos alcaldes, si echamos cuenta. Son por lo menos unos cinco o seis alcaldes y alcaldesas que estuvieron al frente en los 11 años del festival. Jocelyn, bienvenida, gracias por estar con nosotros. Bienvenida a UNL Radio.
3: Buenos días, muchas gracias por la invitación, por permitirme.
0: Jocelyn, perdón, le va a pedir que cambiemos de micro. Sí, de micro nomás, solamente de micrófono. Sí. Ya, ahí sí estamos. 2, 3.
3: Muchas gracias por la invitación, por permitirme poder estar aquí, poder comunicar también a la ciudadanía las labores que se están realizando y generando dentro de lo que viene a ser ya la coordinación del Festival Internacional de Artes Vivas. Y mira de lo que sería ya la 11ª edición. Estamos muy emocionados por esto también y lógicamente queremos que tanto los artistas como la ciudadanía sea parte de esta edición.
0: Bien, bueno, el festival, lo mencionábamos, ya tiene 11 años de venirse desarrollando en nuestra ciudad. Y hay algo que ha ocurrido durante este tiempo y es que, no sé, por esas cosas de la vida, nació, creo yo, de casi espontáneamente que se tengan como dos especies de festivales en su momento. Ahora se tiene una sola agenda, sí se sabe, pero el municipio sigue preparando una agenda propia para que la gente tenga también la oportunidad de presentar productos locales.
3: Sí, claro, bueno, esto creo que ocurre en el mundo realmente, de que se genera un festival y a veces se realiza un contrafestival que no necesariamente lo organiza, de hecho nunca lo organiza la organización como tal, sino son artistas emergentes o otros artistas que quizás no pudieron ser parte del festival y realizan un contrafestival. En esta ocasión, teniendo en consideración también de que Loja es una ciudad cultural, la capital cultural del Ecuador, y que convergen muchas artes, ¿no? Tenemos una variedad increíble de artistas y es por ello que también se da la necesidad, ¿no?, de que se genere lo que venía a ser antes el LOF, y esto toma tanta fuerza que realmente llega en algún momento hasta ser más conocido que lo que ocurre dentro de los teatros, porque la gente, tenemos en consideración que los teatros tienen un aforo limitado, entonces lógicamente hay cierta cantidad de gente que puede ingresar dentro de ellos, pero el espacio público realmente abarca una mayor cantidad de población o de turistas que visitan el festival, y es por eso que incluso muchas personas creen que solo lo que ocurre en el espacio público es el festival. Y eso es lo que ha venido también ya regulando el municipio de Loja, haciéndose cargo y buscando que también los artistas locales tengan una participación activa y no solo se enfoque ya en artes vivas, bueno, artes escénicas principalmente, que era el primer auge, ¿no? El arte que más se habitaba dentro del festival, también en algún momento comenzaron las artes musicales, pero ya a través de la municipalidad también se ha buscado incorporar otras artes como la literatura, las artes plásticas, con el objetivo de precisamente de tener esta unión de artes y que puedan converger todos los talentos que existen en nuestra ciudad.
0: Bien, bueno, y justo ahora, ya que lo planteé de esa manera, sí me hago yo una pregunta, ¿no ves? El festival es de artes vivas. Entonces, cuando hablamos de las artes vivas, hablamos del teatro, hablamos de la danza, de las expresiones corporales que son efímeras, que uno las puede disfrutar mientras se las ve nada más. Y claro, ya cuando de repente hubo un coordinador municipal, de repente el festival se convirtió en un festival de música. Entonces, como que se perdió un poco el sentido original que tenía de ser un festival de artes vivas. Ahora, no hacemos lo mismo si estamos hablando de literatura, porque ya tenemos el Festival de la Lira Pluma y tenemos... Es como que a la Bienal de Cuenca le dijésemos que incluyese danza. Entonces, ¿no perdemos un poco el norte?
3: A ver, las artes vivas precisamente es todo lo que se realiza in situ o que está vivo, que se lo puede ver y se lo puede palpar. En ese sentido, la música también viene a ser de alguna forma el arte vivo, si es que lo vemos en vivo. Y tenemos que tener en cuenta que hoy las obras, hoy en día, también hay una fusión y una integración de distintas artes. Nosotros vemos un musical y tiene teatro, tiene danza, tiene música y converge y sigue siendo un arte vivo. Entonces, creo que es eso también se ha intentado que las otras artes que se van fusionando y se van incluyendo dentro del festival, teniendo un espacio, ¿no?, para ello, también tengan como ese sentido de algo vivo. En ese sentido, por ejemplo, cuando hay algo de literatura, que sea poesía, que sea un libro leído, donde también hay esa interacción viviente con el público y que se pueda acercar hacia el arte que quizás normalmente no está siendo tan consumida, y principalmente hablando de la literatura. Nosotros como Loja tenemos una historia literaria muy grande, un orgullo muy grande a nivel del Ecuador, pero hoy en día sí se ha estado perdiendo un poco quizás de que el público en general vaya a los actos literarios, a los distintos eventos literarios. Entonces el objetivo es también que esta arte vaya captando público, ir generando una educación de público, porque a fin de cuentas todas las artes convergen entre sí. De la literatura salen los guiones para las artes escénicas. Entonces todo tiene realmente una interacción. Todas las artes están constantemente interactuando. En artes escénicas vemos la escenografía, que tiene mucha relación con artes plásticas. Incluso los artistas plásticos aquí en Loja son quienes realizan la escenografía de las obras. La música incidental o la música de las obras. Entonces todas las artes están convergiendo entre sí. Claro. Entonces el objetivo precisamente es eso, de que sea un lugar donde puedan encontrarse los artistas y pueda generarse una comunidad, y sobre todo puedan ir nutriéndose los unos de los otros.
0: Claro, en eso estoy completamente de acuerdo. Decía yo nada más el hecho de que de pronto, el año anterior tuvimos como 300 eventos, ¿no? Y entre los 300 eventos añadir la literatura, cuando la gente quiere estar en las calles o estar en espacios donde se puede encontrar con el arte viva, ¿no sería mejor crear un producto exclusivo para la literatura, para que tengamos nuestra atención puesta ahí? Porque digo yo, puede pasar desapercibido un arte que normalmente pasa desapercibido. Ahora, en medio de tanto teatro, en medio de tanta danza, de tanta música, de repente la literatura no pasará desapercibida también.
3: El objetivo de incluir literatura ha sido sacar la literatura al espacio público.
0: ¿Ya?
3: Que realmente normalmente el tema literario siempre se lo ha tomado de una forma más formal, por ejemplo, siempre en auditorios y demás. Y bueno, existen actualmente eventos literarios que se realizan en Loja. Hay bastantes organismos que realizan, o colectivos más bien, que realizan actividades culturales enfocadas a la literatura, como Lumbrera, Palabrar. Bueno, hay varios colectivos también que se están generando esto, pero si bien es cierto, el aforo que asisten a estos eventos, como menciono, no es muy elevado, pero sí al momento ya de tener esa convergencia con el espacio público, hemos visto cómo quizás personas que no han consumido anteriormente esta arte, al estar en un espacio público les llama la atención y comienzan a tener una interacción. Y el objetivo precisamente del espacio público, de que exista una programación de lo que viene a ser el off como tal, que bueno, que ya no hay una distinción, antes era in-off, hoy en día se está trabajando en una sola, en un solo festival, que se venda como un solo festival, con el objetivo de posicionar mucho más el festival, tanto a nivel comunicacional y sobre todo a nivel turístico, que el objetivo es que vengan más turistas, pero sí a nivel de organización se sigue generando esta separación de lo que organiza el municipio de Loja y el Ministerio de Cultura, pero tratamos de que ante lo que va a vivir el público no haya tanto esta diferenciación que había antes, de dos logotipos, de demás.
0: Sí, sí, sí.
3: Pero el objetivo exactamente de lo que ocurre en el espacio público es de acercar el público hacia las artes, de que estos públicos que quizás normalmente no asisten a un teatro, no asisten a un conversatorio, puedan al tener este primer contacto con el arte en el espacio público puedan tener quizás ese anhelo de querer acercarse más y poder ver a estos públicos posteriormente asistir a un teatro, por ejemplo.
0: Bien.
3: Entonces, ese es como el objetivo también central de habitar el espacio público.
0: Bien, bueno, ya saliendo el tema de la literatura, que estuvo bueno, pero ahora hablemos un poco sobre la convocatoria, ya sobre el acto en específico. El día de ayer ya se dio a conocer que ya se abrieron las postulaciones. Denos un poco más de detalles.
3: Sí, ya el día martes subimos a la página web lo que venían a ser las postulaciones para esta 11ª edición del Festival Internacional de Artes Vivas. Esta convocatoria está enfocada a artistas locales o extranjeros, nacionales o extranjeros residentes en la ciudad de Loja, teniendo en cuenta que también hay artistas que son de otros sectores pero que ya viven años acá y que están haciendo una labor constante por salir, sacar el arte de nuestra ciudad adelante. Entonces, estas convocatorias van enfocadas a este sector como tal. Tenemos distintas áreas artísticas, estamos con artes escénicas, artes musicales, artes literarias y artes plásticas y visuales. Uh-huh. La convocatoria va a estar abierta hasta el 4 de junio, en donde tienen que realizar la postulación. Las bases la pueden encontrar en la página web festival.loja.gob.es, que es la página del festival anclada a la página del municipio de Loja, en donde podrán descargar las bases y el formulario de inscripción. Aquí tendrán en las bases consta todo detallado con respecto a los requerimientos que se necesitan hacia el proceso, la duración del proceso, los conceptos de selección, en ese sentido, los puntajes y todo lo demás, para poder que ellos puedan realizar su postulación y posteriormente pues pasar a este proceso curatorial, que serán un jurado calificador quienes determinen los ganadores, un jurado experto en el área. Y precisamente el objetivo es de que los seleccionados también tengan o reciban una remuneración económica por su participación dentro de la cartelera del Festival Internacional de Artes Vivas.
0: Bueno, que a la final la remuneración les sirve para el montaje de la propuesta que se está presentando, ¿no?
3: Claro que sí. Bueno, en este caso también con el objetivo, por ejemplo, de tener una calidad artística de alto nivel, teniendo en cuenta que es un festival internacional, hemos querido ir subiendo la calidad de los productos que se presentan también en lo que vendría a ser el espacio público. Se ha solicitado también de que, por ejemplo, las obras ya estén terminadas. Entonces, muchas personas van a presentar obras van a postular obras que ya tienen terminado, que ya han hecho una inversión previa, en donde pues tendrán como otra oportunidad quizás de volverla a presentar y poder recibir una retribución económica. Para quienes quizás están haciendo la producción ahora, pues puede que se vaya este presupuesto para poder toda la preproducción o toda la producción que conlleva la obra, pero quienes ya tienen la obra, pues realmente sería para ellos, ¿no? Para
0: claro,
3: su pago
0: sí,
3: como
0: sí.
3: tal.
0: No, aunque sí siempre va. Tengo ya abierta la página que nos mencionó. Tenemos... Bueno, no sé si es que este es el festival de... esta es la parte del municipio, ¿no? Ya le vi, pero nos decía, vamos a Festival de Artes Vivas 2026, dice teatro, danza, música, artes visuales y circo, menciona. Para hablar un poco acerca de las postulaciones, se tiene hasta el próximo 4 de junio, más o menos unos 20 días, un poquito más tal vez, para poder hacer... ¿Qué esperamos encontrarnos? ¿Con qué esperamos ver, por ejemplo?
3: A ver, bueno, nosotros estamos buscando que los artistas traten también de innovar, ¿no? De generar nuevas propuestas, nuevos conceptos, porque de alguna forma también lo que se realiza de aquí es lo que educa a los públicos.
0: ¿Hay temáticas en específico?
3: El concepto curatorial del Festival Internacional de Artes Vivas de este año, determinado por el Ministerio de Cultura, es Artes Vivas para Habitar el Futuro.
0: Bien.
3: Es un concepto que está enfocado principalmente en la niñez y la juventud, pero si bien es cierto, no estamos utilizando este concepto como concepto curatorial para la selección de las obras, porque al utilizarlo realmente estaríamos sectorizando a un nicho de temáticas que hable sobre la juventud, la niñez y la juventud.
0: Claro, y artistas que ya tenían hecho sus obras y podrían quedar fuera.
3: Teniendo en cuenta de que la producción en Loja quizás no es masiva a nivel de lo que viene a ser teatro y bueno, otros productos, realmente no era conveniente poder enfocar el concepto de selección al concepto curatorial. curatoriales. Por eso es que se ha dejado un concepto libre, pero lógicamente teniendo en cuenta que los conceptos de sus propuestas sean pertinentes, sean adecuados, también nos hagan cuestionarnos cosas, ¿no? Como público, que también deje una enseñanza al público como tal.
0: Bien, justamente acabo de abrir uno de los formularios, por ejemplo, solamente para poder guiar a la gente. Este es el formulario de artes escénicas, donde lo que se tiene que hacer es completar los datos respectivos que se tiene, pero también hay que dar datos acerca de la obra, ¿no?
3: Exactamente, como el link, por ejemplo, del video de la obra completa. Igual nosotros vamos a estar generando una capacitación a los artistas que quizás tengan dudas y puedan revisar en estos días la convocatoria y a lo mejor tengan alguna duda. Nosotros vamos a realizar una capacitación el día martes a las 18:30 en el Teatrino de la Casona Cultural, donde estaremos enseñando cómo postular. El objetivo Bien. También, las postulaciones de este año quizás son un poco más complejas a las de años anteriores, con el objetivo precisamente de ir educando al artista y para que ellos se preparen también para ir postulando a las convocatorias del Ministerio de Cultura. Recordemos que el Ministerio de Cultura durante el año saca distintas convocatorias para artistas de distintas áreas para sus proyectos, y muchas de estas convocatorias se quedan los presupuestos ahí sin utilizarse porque los artistas no se toman el tiempo de llenar un formulario, de hacer todo el proceso de postulación, será quizás por desconocimiento, porque no hay la costumbre. Entonces el objetivo es también ir educando a los artistas en tema de gestión cultural para que ellos puedan acceder a fondos nacionales, a fondos internacionales, y se pueda vivir del arte, que ese es el objetivo uh-huh. como tal.
0: Bueno, sí, algunas obras que estamos viendo en escena en estos últimos meses, lo que hizo Cano Artes Escénicas en el mes de abril, lo que ahora están haciendo las Manuelas. Fueron postulaciones que se presentaron, que pegaron en otros lados y que le salieron, pero en algunas ocasiones esas mismas postulaciones fueron rechazadas, pero de pronto sí se logra encontrar una puerta abierta en algún espacio.
3: Es que es ese, precisamente esos procesos que tenemos que aprender de gestión cultural como artistas para poder vivir del arte, para poder tener recursos, porque realmente sí, es cierto que como municipio de Loja, quizás teniendo en cuenta de toda la magnitud que tiene el festival, ¿no?, y el presupuesto que se genera, no es mucho en comparación con otros fondos concursables que sí están destinados netamente para eso, como el Ministerio de Cultura. Por ejemplo, el Ministerio de Cultura también actualmente ya tiene abiertas las convocatorias para formar parte del Festival Internacional de Artes Vivas, pero lo que vendría a ser dentro de los teatros como tal. La postulación también está vigente, si no más no recuerdo, es hasta el 1 de junio. Y la postulación de ellos, por ejemplo, tienen muchos más recursos para entregar, y donde los artistas lojanos también pueden postular. Es decir, los artistas lojanos son demasiado beneficiados, que tienen dos oportunidades para ser parte del Festival de Artes Vivas, postulando por el ministerio, postulando por el municipio, pero muchas veces no hacemos esos procesos, y el objetivo es ese, o sea, ir educando también a los artistas para que ellos puedan tener ese conocimiento y se les haga más fácil acceder a postulaciones nacionales e internacionales.
0: Enhorabuena, porque el artista es artista. Yo sí decía, a veces de pronto la academia tiene una deuda con eso en cuanto a desarrollar ciertas destrezas que le van a servir en el campo laboral, en la vida real, ¿no? Muchos artistas no saben que para abrir un RUC tienen que hacer algún trámite, no saben qué es la patente, no saben que después de que cierren el RUC hay que hacer también la patente, entre otras tantas cosas que se presentan, y que ustedes den este tipo de capacitación hasta los motiva para que en otras postulaciones que se habrán abierto, que no se animaron a presentarlo, ya con este conocimiento pueden hacerlo, ¿no?
3: Exactamente, o sea, ese es precisamente el objetivo, porque, claro, la academia principalmente, dependiendo de cómo esté enfocada la carrera, se centra, también teniendo en cuenta que tenemos conservatorios y todo más, se centra en la ejecución técnica del artista, del instrumento, de lo que vayan a realizar, que es una parte fundamental, pero también nos damos cuenta que hoy en día el artista tiene que ser todo, prácticamente, uh-huh. porque, digamos, si se juntan 3 personas o 4 personas para conformar una compañía, es mentira que vamos a tener el rol del productor, del director, del escenógrafo. Muchas veces una persona tiene que hacer los distintos roles, tiene que ser el comunicador, tiene que ser el gestor, tiene que ser todo. Entonces realmente tenemos que, para poder lograr que nuestro arte circule, que es muy importante que el producto que realizamos no se quede solo en una presentación en nuestra ciudad, sino que pueda tener varias presentaciones, que pueda circular, que pueda mostrarse al mundo, porque últimamente en Loja ha habido muchas producciones muy buenas y muy interesantes realmente, que merecen estar en otros escenarios, pero muchas veces se quedan aquí nada más por el mismo hecho de no saber cómo realizar estos procesos, o no quererlos hacer, o por miedo quizás.
0: Bueno, saludos de Teresa Briceño, dice que importante es colocar personas preparadas en estos eventos, felicidades. Israel Peralta Rentería manda aplausitos. Guadalupe Izquierdo dice felicitaciones y éxitos por su liderazgo, seguirá contribuyendo con nuestra cultura. Karina Sánchez dice excelente el regreso de Jocelyn al festival. Bueno, fans que aparecieron, gente que está comentando, si quiere también puede dejarnos sus preguntas, 099-199-5838. Jocelyn, bueno, ya como para ir finalizando, las postulaciones hasta el
3: 4 de junio. Aquí hay dos modalidades que vale recalcar. Bueno, cada postulación tiene distintas modalidades, hablando de artes escénicas, el espacio público, el espacio no convencional y el espacio convencional que está enfocado a microteatro, obras de elenco reducido. Y cada postulación tiene así sus temas, ¿no? Sus modalidades. Pero sí quiero recalcar para que lo tengan en cuenta que en este caso la postulación, o sea, son dos pasos que hay que cumplir. El primero es de enviar por correo electrónico la información requerida en las bases y posteriormente hacer una entrega física en la carpeta del color que corresponde a la manifestación artística que van a postular y entregarlas en la oficina que se las recibirá hasta el 4 de junio a las 16, hasta las 16:30 en las oficinas del festival que están ubicadas en la calle Olmedo y Rocafuerte en el tercer piso del Teatro Bolívar.
0: Bien, entonces, claro nos queda. Se realiza la postulación virtual, pero luego debe llevar la documentación física.
3: Exactamente.
0: Hasta el 4 de junio.
3: Hasta el 4 de junio a las 16:30.
0: O sea, no la virtual, ojo, la física hasta el 4 de junio a las 4:30 ya tiene que estar puesta ahí. Si se quedó fuera, se quedó fuera.
3: Y sobre todo también es por un tema de verificación, porque sí ha pasado en algún momento de que a veces los correos se regresan, rebotan, no llegan y demás. Entonces es una forma como de constatar que realmente sí llegó la postulación. Y gracias a que han llegado a dejar la postulación física es que nos hemos dado cuenta que no consta el correo dentro de la bandeja de entrada y es como se puede rever la situación.
0: ¿Cuánto tiempo tomará el proceso curatorial?
3: Bueno, nosotros estamos tratando de avanzar lo más rápido posible, teniendo en cuenta que también estamos ya a vísperas del festival, nos falta poco tiempo, y tenemos previsto como hasta la primera semana de agosto máximo tener ya la publicación de quiénes van a ser los seleccionados.
0: Perfecto. Sé que está muy ocupada y le agradezco muchísimo por haber venido. Está en este momento, entiendo yo, en el municipio, en el... la Semana del Estudiante, hay un evento hermoso también que se desarrolló en el Coliseo.
3: Sí, tengo entendido que el día de hoy en la tarde se va a desarrollar ya el último evento de la Semana del Estudiante, que es el concurso de coreografía, es el intercolegial. ¿Ya? Que con eso se estaría cerrando ya la Semana del Estudiante.
0: Perfecto. Jocelyn, muchísimas gracias. Palabras finales.
3: Bueno, les invito a todos los artistas y gestores culturales que sean parte del Festival Internacional de Artes Vivas, una parte activa del mismo, que sean parte de estas postulaciones y que puedan mostrar su talento y su arte en el Festival de Artes Vivas hacia el mundo.
0: Muchísimas gracias. Jocelyn Yaxahuanga, ella es la coordinadora municipal del Festival Internacional de Artes Vivas, hablándonos sobre las postulaciones que desde el martes ya están en la página web del municipio de Loja. Lo que ustedes tienen que hacer es ingresar a festival.loja.gob.es. Ahí van a encontrar abajito, ustedes vayan deslizándose con el dedo hasta abajito y van a encontrar los diferentes accesos para las distintas postulaciones. Usted da clic, por ejemplo, en artes plásticas y visuales, da clic, se le descarga una carpeta en zip donde está la información que usted necesita más los formularios que tiene que llenar. Atentamente con mucha claridad nos dijo Jocelyn hace un minuto que tiene que realizar su postulación primeramente digital y luego la documentación tiene que ser entregada en físico hasta el próximo 4 de junio. Se espera que ya para mediados de agosto aproximadamente se tengan ya los ganadores, digámoslo de esta manera, las personas beneficiadas que podrán presentar su obra en el festival. Jocelyn Yaxahuanga, muchísimas gracias. Vamos a una pausa, vamos a una pausa municipal mejor, pero musical, ya venimos. Te desconectamos en Facebook y seguimos en la FM.

0: Gracias por esperarnos. Estamos de vuelta. Quédate con nosotros. Enseguida volvemos con más en UNL Noticias.
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8: 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Estamos de vuelta. 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
9: Por la señal de
10: 8 de la mañana con 43 en la versión en vivo. Saludos en la versión de reprise en las noches para quienes nos están escuchando. Buenas noticias. La UNL ya está brindando coreano. Sí, así como ustedes escuchan, ya es uno de los idiomas que la Universidad Nacional de Loja comparte con nosotros para que puedan estudiar los jóvenes de la Universidad Nacional de Loja, entiendo yo, de momento. Detalles de eso les vamos a dar luego de esta canción. Ahora vamos, ya que estamos hablando de coreano, vamos con algo de K-pop, ¿les parece?

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1: Ahí están sonando las 50-50 a propósito de que estábamos hablando de qué, de coreano, bueno, algo de K-pop. Vamos a dejarlas de fondo para poder contarles esta noticia, lo que está pasando en la UNL. La oferta de, bueno, la UNL ahora oferta el idioma coreano y abre oportunidades de internacionalización. Esta innovación en el estudio de lenguas extranjeras en la Alma Mater Lujana fortalece competencias para enfrentar un entorno globalizado en la academia, empresas y cultura. A través del Instituto de Idiomas se incorporó la enseñanza del idioma coreano como parte de su oferta académica y esto ha generado una respuesta bastante interesante de parte de la comunidad universitaria, pero no solamente de los estudiantes de la UNL, eso es lo que les decía hace un momento. Sí, beneficia a los estudiantes del Instituto de Idiomas, pero también la ciudadanía en general ve en esta oportunidad una puerta para conectarse con las universidades del mundo y sobre todo con el mundo económico de un país que es considerado una potencia en Asia. La iniciativa se desarrolló en el marco de procesos de cooperación internacional que permitieron establecer vínculos con organismos externos y contar con un docente voluntario para la enseñanza del idioma. Su inclusión se articuló con la actualización del proyecto académico del Instituto para diversificarse y responder a necesidades formativas actuales. La acogida fue tan importante, el interés que se puso fue tan grande que se decidió admitir a 23 estudiantes, aunque originalmente el límite era, había un límite en realidad para esto. No les vamos a decir cuánto porque tampoco yo lo sé, pero se decidió admitir a 23 estudiantes considerando criterios académicos para un acompañamiento pedagógico adecuado con un proceso de enseñanza-aprendizaje de calidad mediante la metodología participativa orientada al desarrollo de habilidades básicas de comprensión y expresión oral y escrita.

0: La directora del Instituto de Idiomas, Marcela Ocampo, destacó que el aprendizaje del coreano abre diversas oportunidades académicas, profesionales y culturales para los estudiantes. Se les facilita el acceso a los programas de intercambio internacional, becas de estudio en Corea del Sur, formación académica, negocios internacionales, turismo, tecnología y posibilidades laborales con empresas coreanas con presencia internacional. Precisamente, escuchemos un fragmento de las declaraciones que en la presentación de esta importante oferta académica compartió con nosotros la magíster Marcela Ocampo.
1: Se comenzó a trabajar conjuntamente con Cooperación Internacional. Se hicieron los trámites y pues llegamos hasta COICA para que nos ayudaran con un docente para poder impartir este idioma. Muy buena acogida por parte de nuestros estudiantes, al punto que fue, digo, penoso, ¿no? Porque a muchos de los estudiantes no pudimos darles apertura con un cupo. Y también tuvimos personas de afuera que venían a pedir un cupo, ¿no? Entonces, sí, realmente nos quedamos cortos porque el profesor voluntario, él solamente pues trabaja medio tiempo con nosotros. Solo pueden tomar un curso. Tuvimos que limitarlo, ¿no? Por el momento estamos con 23 participantes. Esos son los estudiantes que están siguiendo el idioma. Y algo que acotar, que es algo muy satisfactorio, estos estudiantes que están siguiendo el idioma coreano ya manejan el idioma inglés. En cambio, están aprovechando el idioma coreano, pues que la meta es también igual alcanzar un nivel B1. En realidad, ante esta buena acogida que tuvimos, entonces por lo pronto nosotros ya hemos conversado con ellos, les hemos dicho la buena acogida que tenemos, lo contentos que están los estudiantes, qué posibilidad hay, pero ellos se han mantenido que por lo pronto pues nos seguirán ayudando como un voluntario, así no sean dos voluntarios, pero como que sea a tiempo completo, para nosotros poder también aportar de mejor forma a todo este interés de nuestros estudiantes y también de la colectividad, ¿no? Es importante que ya vayan manejando el idioma inglés, porque ahora nuestro docente coreano, claro, uno de los objetivos de ellos venir acá es también aprender el idioma español. Ellos más manejan el idioma inglés, entonces es más fácil para el estudiante que ya tiene el dominio inglés, pues poderle entender y seguir la dinámica del docente. Y sobre todo, hablando a nivel global, como vemos que estamos interesados en esta internacionalización, entonces los estudiantes ya tienen otra visión y es como que bueno, o sea, voy a aprovechar ahora para luego sacarle ventaja de esto, ¿no? Porque tú sabes, hoy en día los idiomas ya se necesita, ya es como una herramienta para una propuesta laboral, para muchas situaciones, ¿no? Entonces considero que las juventudes de hoy en día, estas nuevas generaciones, todos estos impactos sí tiene que ver mucho en ello y ese interés en ellos aprender este idioma. Y qué bonito, ¿no? Que realmente es una satisfacción propia, sana, de que la Universidad Nacional de Loja haya podido brindar este servicio a los estudiantes. Que todo lo que me ofrece mi universidad, todo, lo aprovechen al máximo nuestros estudiantes, porque luego ellos se van a encontrar con un potencial, con muchísimas herramientas para que sigan transformando sus vidas, para que a un futuro en el ámbito profesional, pues también igual ellos alcancen lo mejor, logren lo mejor y que sean personas exitosas.
0: Bien, ahí estábamos escuchando a Marcela Ocampo, directora del Instituto de Idiomas. Ella más o menos lo mencionó, pero este curso se abrió con estudiantes de las carreras de Economía, de Derecho y Comunicación. Incluso se brindó la oportunidad para que alumnos de la Universidad Técnica Particular de Loja puedan ingresar a aprender coreano, pues el único requisito que se estableció para acceder al programa es que previamente tengan una buena formación en inglés, por lo que ya expuso precisamente Marcela. Esto facilita el proceso de enseñanza-aprendizaje. Son ya las 8 de la mañana con 54 en la mañana. Buenas noches en el reprise. ¿Qué es esto? Vamos, antes de irnos.
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0: Las familias, las desigualdades y el bienestar infantil es el tema de la celebración de 2026. Hoy, 15 de mayo, Día Internacional de las Familias. Esto según lo que dice la Organización de las Naciones Unidas. Las familias, las desigualdades y el bienestar infantil ponen en relieve cómo el aumento de las desigualdades configura la vida familiar e influye en el futuro de los niños. aboga por una mayor inversión en políticas integradas orientadas a la familia para reducir las disparidades y apoyar un desarrollo saludable de las niñas y niños. Las familias son clave para el progreso social y económico, pero muchas se enfrentan a la inseguridad de los ingresos, a un apoyo limitado para el cuidado de los niños y a un acceso desigual a prestaciones básicas. Sin un apoyo adecuado, las familias con niños pequeños corren un mayor riesgo de caer en la pobreza, lo que tiene efectos duraderos en la salud, la educación y el bienestar general de los niños. Todo ello puede obstaculizar el desarrollo de los niños, especialmente cuando se ve agravado por desigualdades de género, raciales, vinculadas con la condición migratoria o la discapacidad. Dado que las disparidades mundiales se acentúan, la celebración de este año pone de relieve las brechas en materia de ingresos, educación, atención sanitaria, acceso digital y servicios esenciales que determinan las oportunidades vitales de los niños. Se tiene como objetivo hablar sobre ese tema en este año, ¿no? El Día Internacional de las Familias se celebra cada 15 de mayo para crear conciencia sobre el papel fundamental de las familias en la educación de los hijos desde la primera infancia. Yo me despido, es un gusto saludar, ya son las 8:56. Al final les voy a dejar con algunas novedades. ¿Qué les digo? Novedades como, por ejemplo, si nos están escuchando en la mañana, saben que a las 9:15 estarán ya con nosotros la gente de la carrera de turismo, vienen a acompañarnos con el programa Tu Próximo Destino. Y a las 4 de la tarde, en cambio, están los chicos de la carrera de Derecho para acompañarnos con el programa Derecho para No Abogados. Yo soy Johnny Martín León. Ha sido un privilegio estar contigo. Al final, una canción, un saludo para Joana Montalvo, docente de la carrera de Medicina. Ella justo me estaba contando hace un momento acerca del Día Mundial de la Familia. Y bueno, un abrazo, saludo para ella. Gracias por pasarnos el dato. Al final, les voy a dejar con Pimpinela. ¿Hace cuánto que no ponemos Pimpinela aquí?
3: De cantar todos juntos.
4: Y brindar por la familia.
0: Bueno, Día Mundial de la Familia, entonces nos despedimos con la familia. Un abrazo para todos, chao. A ver, pongamos la versión en estudio. Chao.

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2: Muy buenos días a toda nuestra amable audiencia que como cada viernes ya está conectada a la señal de UNL Radio 98.5. Esto es tu próximo destino. Bienvenidas y bienvenidos todos.
3: ¿Qué tal? Muy buenos días. Qué gusto saludarles nuevamente en este viernes de tu próximo destino. Ya saben, en un viernes siempre recargado de energía y, cómo no, de muchos invitados muy particulares que vamos a tener este día. También vamos a hablar de comida, lo que siempre nos gusta el fin de semana, y de algunos datos interesantes que se han forjado a lo largo de esta semana y que también están planificados para la siguiente semana. Yo soy Jessy Briceño. Qué gusto saludarlos.
4: Muy buenos días. ¿Qué tal, aventureros? Luis, Jessy, qué gusto. Martín, también un honor estar con usted. Pues tenemos un programón el día de hoy, invitados de lujo. Ya está aquí en camino el primer invitado, que es de Rafael.
5: Contralujo. Y obviamente tenemos que trabajar, actuar y sobre todo preguntarle algunas cositas. Aprender de los emprendedores loganos y emprendedores turísticos que nos activan y sobre todo que nos ayudan en este turismo. Así que bienvenidas y bienvenidos. Estamos en tu próximo destino.
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2: Y en nuestro segmento de noticias turísticas, iniciamos con información de carácter nacional. El presidente Daniel Noboa ha emitido el decreto ejecutivo 383, el cual marca un antes y un después de la promoción de nuestra imagen exterior. Se ha oficializado que la gestión de la marca País Ecuador ya no es competencia exclusiva del Viceministerio de Turismo.
5: Bueno, Luis, pero ahora la batuta la toma el Ministerio de Producción, Comercio Exterior e Inversiones, en coordinación de la Secretaría de Comunicación. El objetivo de este decreto es que la marca país deje de ser solo una herramienta de promoción de destinos y se convierta en un motor para atraer inversión extranjera y fortalecer las exportaciones de productos ecuatorianos. Nos vamos con la marca país a todo.
3: Es una redefinición estratégica, sin duda. Lo que busca el gobierno es que cuando el mundo vea el logo de Ecuador, no solamente vea atractivos turísticos como Galápagos, sino también que vea la seguridad de poder invertir y la calidad de nuestros productos exportables. Es un enfoque de competitividad, sin duda, global.
5: Pasamos a la vialidad local, un tema que nos preocupa a todos los que hacemos turismo. Nos reunimos con la mesa turística, con todos los actores turísticos y en la provincia. Ahora, el 12 de mayo del 2026, se confirma que la rehabilitación de la vía antigua Loja-Catamayo ha alcanzado el 20% de su ejecución física. Estamos hablando de una intervención integral en unos 30 kilómetros de longitud, que está ya lista esta vía. Poco a poco hacemos votos para que día a día se trabaje de mejor manera para llegar obviamente ya a las fiestas de agosto con una vía nueva. Eso es nuestro interés.
3: Es importante destacar los detalles técnicos que reporta el Ministerio de Transporte y Obras Públicas. Actualmente se trabaja en ampliación a 3 carriles en los tramos más críticos para facilitar el rebase. Además, ya se ha iniciado la colocación de la nueva carpeta asfáltica en los primeros kilómetros. Esta obra es vital no solo como alternativa para llegar al aeropuerto, sino para reactivar las parroquias rurales que se encuentran en el trayecto.
2: Y no olvidemos que esta vía es el eje del ciclismo y del turismo de aventura de la zona. Un 20%, parece poco, ¿no? Pero el ritmo de trabajo actual es constante para cumplir con los plazos de entrega antes de la próxima temporada alta.
3: En cuanto al ordenamiento de nuestra ciudad, desde esta semana el Corredor Sur opera bajo un nuevo esquema de control. El municipio de Loja ha implementado un sistema de monitoreo por GPS y horarios estrictos para las operadoras que cubren la ruta hacia Malacatos y Vilcabamba.
2: El dato clave aquí es que se busca eliminar los llamados correteos o peleas por pasajeros entre unidades. Cada bus tiene ahora una frecuencia cronometrada que es vigilada desde el centro de monitoreo. Esto garantiza que el turista que sale de Loja hacia los valles tenga un servicio predecible y, sobre todo, mucho más seguro.
5: Definitivamente, el orden es el primer paso para el turismo de calidad. Si las frecuencias se cumplen, el flujo de visitantes hacia el sur de la provincia será mucho más eficiente. Cerramos este bloque con la Academia. La Universidad Nacional de Loja, a través de su boletín 270, ha presentado hitos que refuerzan nuestra identidad. Lo más destacado es la inauguración de la primera galería botánica del Ecuador, ubicada en el emblemático herbario Reinaldo Espinosa. Conózcanlo.
3: No es solo una exposición, es una colección que utiliza ilustraciones científicas de alta precisión para catalogar nuestra flora. Además, la Universidad Nacional de Loja ha anunciado la apertura de cursos de idioma coreano para la comunidad, lo cual abre una puerta gigante para el intercambio académico y turístico con Asia.
2: Ciencia y cultura de la mano. Con estos datos cerramos el radar informativo de hoy. Quédense con nosotros que ya volvemos con nuestro primer invitado.
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2: Y bueno, como ya lo anunciamos previamente, nos acompaña el día de hoy pues un invitado de lujo, como ya lo presentó Rubén, ¿no? Le voy a decir Pupo, voy a tener que tomarme la confianza. él es Pupo Valdivieso, gerente de Banana Grill and Rodizio. Bienvenido, estimado Pupo.
12: muchas gracias por la invitación. Bueno, sí, mi nombre es Kevin Valdivieso, pero todo el mundo aquí de cariño me dicen Pupo, sí, conocido.
2: Muy bien, aquí para que se sienta más acogido todavía, entonces lo vamos a seguir haciendo sentir como a usted le gusta, Pupo.
5: Bueno, quiero más bien presentarlo a Pupo. Es un tema, bueno, es un empresario joven, sí, pero más que nada cuéntanos, tienes raíces manabas, tienes raíces zapotillanas, tienes raíces, ¿de dónde viene Pupo? ¿Cómo nace Pupo? Cuéntame su historia, porque después tenemos que conversar de la inversión, el trabajo, el esfuerzo, madrugadas enteras, noches enteras, haciendo el tema de restauración y alta restauración en ya en 4 o 5 locales que los lojanos, la colectividad lojana, no conoce. Así que, bienvenido,
12: gracias,
5: Pupo.
12: Gracias, mi estimado Rubén. Bueno, sí, yo vengo de Zapotillo. Ah, bueno, soy nacido aquí en Loja. Mis padres viven en la ciudad de Zapotillo. Yo viví igual mucho tiempo allá. Luego me trasladé a Loja ya a los 14 años. Vine y estudié todo el colegio, toda la universidad aquí en Loja. Ajá, pero Soy lojano y zapotillano.
8: Ajá. Manaba no, pues dices.
12: Manaba, no que yo sepa. No se está enterado.
8: Ya, perfecto. Y pero en este tema llegaste ya al colegio y bueno, por buena fuente ya fuiste un emprendedor desde colegio. Los chismes y los cuentos de ahí ya vienen que fuiste un emprendedor de colegio. Después a la universidad ya estabas ya con el emprendimiento de restaurantes. ¿Cómo iniciaste este tema?
12: Bueno, eso viene un poco de familia. De familia, toda mi familia le ha gustado siempre la gastronomía, tanto familia de padre y de madre. Entonces era un sueño que yo sabía que algún día lo tenía que hacer. Antes me dedicaba un poco más al tema de agricultura. Me dedicaba, bueno, mi primer proyecto fue un proyecto que lo hice en Zapotillo. Fue un proyecto donde sembramos stevia. Ajá, hace algunos años ya. Es un proyecto que lastimosamente fue mi primer fracaso duro, que me pegó.
3: Aprendizaje, me pegó en realidad. Es que, aprendizaje.
12: Claro, o sea, hay que equivocarse. Claro. Exacto. Para aprender. Entonces, sí. Luego, pues, me dediqué un poco en el tema de agricultura, en el tema de arroz, de cebolla, que es lo que los productos que más se dan allá. Y bueno, luego de algún tiempo ya me regresé a Loja y me vine ya con la idea de emprender en el tema de gastronómico. El primer local fue Lilis, un restaurante de comida peruana, que bueno, ese lo abrimos en La Pileta, cerca de La Pileta, en la avenida Orillas del Zamora. Ahí empezamos y gracias a Dios desde el primer día nos fue súper, súper bien.
3: ¿Por qué comida peruana?
12: Yo tengo mucha influencia de Perú.
3: Obviamente, por eso estar allá,
12: entonces también, para mí todos los fines de semana de niño, con mi familia, viajábamos con mi mamá a Perú. A veces, por ejemplo, un domingo, cogíamos, no teníamos qué hacer, decíamos, vamos a Perú a dar una vuelta, a comer un ceviche. Uh-huh. Esos eran los domingos, los fines de semana.
8: ¿De dónde? Bueno, va por el amor. No, ajá, va por el amor y va.
12: En ese tiempo, todavía de niño, pues no existía ni el puente internacional. Nos tocaba por el río, íbamos camino de tierra. Eran de Zapotillo a Sullana. Eran a Sullana. 2 horas, 3 horas de viaje. Ahora en 1 hora estamos allá. Ajá. Pero más regresábamos más cansados.
3: Más pero comiendo un ceviche peruano.
12: Sí. No, eso sí, delicioso. Entonces, sí, así empezó el tema.
3: Y bueno, o sea, justamente cuando usted plantea que quería emprender en esta parte gastronómica, ¿qué vacío quería llenar en la oferta local, en la oferta lojana? De alguna manera ya nos cuenta con la parte peruana, pero ahora con todos los lugares o todos los restaurantes que tiene, ¿qué vacío trata de llenar?
12: Bueno, siempre se trata de ver oportunidades, ¿no? En el tema de la comida peruana, pues empezó porque yo venía acá a Loja y, bueno, siempre como que quería comerme un ceviche peruano, recordarlo de ello, y la verdad no encontraba un lugar que me llenaba, ¿no? Yo como casi como medio peruano también vi esa oportunidad, pues, y se la hizo. Y bueno, y en el tema de banana, también lo mismo, o sea, ya hice el restaurante peruano, ahora quería hacer algo con la comida ecuatoriana. Ajá. Entonces, también en la comida manaba vi que no había un lugar que represente lo que es la comida manaba, la comida ecuatoriana. Entonces, nos lo hicimos, sí. O sea, nos arriesgamos y gracias a Dios, o sea, fue una acogida súper, súper buena.
8: Bueno, igual con banana. Lilis, por el sector de La Pileta, nace obviamente de la idea de la comida peruana. ¿Hay comida ecuatoriana ahí?
12: En Lilis no, en Banana tenemos comida ecuatoriana.
8: Entonces, ajá, fue un tema de eso, he estado por ahí y pasa full, siempre pasa full, gracias a Dios, obviamente que hay que dar el agradecimiento al Todopoderoso, pero el ímpetu tuyo, y a eso voy, ¿qué es? ¿Amistades? ¿Cómo llegaste para que la gente esté a full cada fin de semana, todos los días?
12: Sí, o sea, mi querido Rubén, o sea, todo es constancia y bueno, o sea, hay días buenos, hay días malos. Emprender no es fácil. Emprender no es fácil y no porque un día esté bueno, un día esté malo, o sea, uno se tiene que bajonear, sino que eso te da un día que pues bueno, no te fue muy bien. Eso te da energía para saber, dices, estoy fallando en algo, tenemos que mejorar en algo. Entonces sí, o sea, gracias a Dios los locales se mantienen muy bien. Fines de semana, gracias a Dios, se pasa.
8: Nace Banana. Sí. Nace Banana, y Banana es en la calle.
12: En la Lauro Guerrero
8: y José Picoite. Ajá.
2: Y precisamente para empezar a hablar de Banana Grill and Rodicio, para las personas que nos están escuchando y escuchan Rodicio, por ejemplo, ¿cuál es el concepto que encierra Banana Grill y Rodicio para un poquito aclarar estos conceptos para los oyentes?
12: Bueno, el Rodicio también es algo nuevo aquí en la ciudad. El Rodicio es una comida que se la realiza en Brasil. Nació con los gauchos en Brasil, que llevan, es un buffet de carnes donde los meseros llevan la comida en unas especies de espadas. Ajá. Es un buffet ilimitado que se paga por persona y pues bueno, tienes alrededor de más de 10, 12 tipos de carnes y guarniciones ilimitadas. Es algo nuevo que ahora en el país también lo están implementando bastante.
8: ¿Cuánto cuesta eso? Aquí pagamos ese valor y comemos carne hasta tarde.
3: ¿Es servicio buffet?
12: Sí, el servicio buffet cuesta $25 por persona.
8: ¿Por persona? ¿Qué días?
12: Lo estábamos haciendo el día viernes, ahora lo estamos manteniendo un poco más para eventos, ajá, como días de, por ejemplo, días de la madre,
3: feriados, ajá,
12: exacto, lo estábamos haciendo todos los días viernes, pero bueno, ahora lo estamos manejando más con reservación.
8: Entonces hoy podemos ir a comer unas deliciosas
3: pero
8: carnes.
3: Primero la reservación.
8: Claro.
3: Y a propósito de reservación, el día de hoy queremos también agradecer a todas las personas que se están comunicando con nosotros a través de las interacciones de Facebook Live, y agradecer también a Banana, porque sabemos que el día de hoy tenemos una orden de consumo que estaremos sorteando al final del programa, como siempre. Entonces síganse comunicando todos aquellos que nos están escribiendo. Ya tenemos aquí al precursor, ya nos trajo la orden de consumo muy amablemente, que la estaremos sorteando también al finalizar. Simplemente recordar
8: eso. Nace la comida ecuatoriana. ¿Qué hay de comida ecuatoriana ahí? En Banana.
12: Bueno, tenemos de todo. La carta es muy amplia. Nos enfocamos en hacer los platos, elevar un poquito los platos de la comida ecuatoriana. Van a encontrar platos típicos como los colonches, como las cazuelas. También tenemos platitos ya un poquito más elevados como... que le digo, un meloso de gallina criolla con ají quebrado. Tenemos un ribeye en una salsa de salprieta. Bueno, la carta es muy amplia.
8: Por eso decía comida manavita.
12: Suey de cangrejo, sí. Coco colonche de langostino y camarón. La carta es muy amplia. Es muy amplia y tratamos de llevarla a la comida ecuatoriana a un siguiente nivel.
3: A un siguiente nivel llamado gourmet. Y bueno, de hecho, eso quería también rescatar. Muchos de los restaurantes hoy en día se crean no solamente para crear cocina de autor, sino más bien para rescatar ese patrimonio gastronómico que tenemos. Y Banana cumple esa misión, cumple esa función, por así decirlo, de una responsabilidad social de poder rescatar esas recetas, que si bien es cierto, por ejemplo, acá en Loja no tenemos mariscos, no estamos en ese cordón costero, pero que a nosotros nos encantan los mariscos. Entonces, el hecho de que ustedes puedan tener dentro de su carta esta oferta tan deliciosa que es de la gastronomía costeña, a nosotros nos da también esa alternativa de cuando hay visitas o cuando se desarrolla un turismo de personas que vienen a visitarnos, puedan también encontrar esa alternativa en la ciudad de Loja y obviamente en su restaurante. Entonces, ¿cómo ustedes manejan también la parte de proveedores? Porque si estamos hablando de un restaurante dedicado a mariscos o a carnes, ¿de dónde sacamos estas proteínas o esta materia prima de calidad?
12: Bueno, yo creo que soy firmemente que creo que una buena materia prima te hace la vida mucho más fácil. Tienes que manejar materia prima de calidad si quieres ofrecer un buen producto. No es lo mismo que le digo tener el mejor chef del mundo, pero si le das una carne que no está con una buena calidad, por más que sea muy bueno, créeme que no podrá hacer mucho. Entonces la materia prima es lo primordial. Ajá. Tenemos bastantes proveedores que nos ofrecen todos sus productos y tratamos de siempre manejar.
3: ¿Proveedores fuera, sin duda, de la ciudad?
12: Sí, tenemos aquí en la ciudad y tenemos proveedores fuera de ella, sí.
3: Sí, y eso es lo que obviamente les ha permitido a ustedes estar donde están, posicionarse con su comida y posicionarse también con esta carta tan variada. Es interesante cuando uno va a veces en grupos y yo quiero esto, yo quiero aquello, y todo encontrar en el mismo lugar. Entonces, uh-huh, es una propuesta bastante interesante. Dentro de los estándares de calidad también que ustedes manejan, no sé si tal vez tienen estos procesos o estos protocolos para manejar la calidad del servicio del restaurante. Hablemos de encuestas de satisfacción, hablemos de entrevistas también, o el buzón de sugerencias. ¿Cómo manejan ustedes este control de calidad con sus clientes?
12: Sí, tratamos de que, pues bueno, el tema del servicio, de los meseros, que siempre tienen que ser amables, tienen que siempre estarle preguntando al cliente, acercándose a las mesas, si está bien, si está mal. Cuando un cliente salió algo que no le pareció, pues tratamos de siempre corregirle, cambiarle el plato y tratar que el cliente se vaya satisfecho, ¿no? Porque es un trabajo que depende mucho, o sea, todos los días de las personas, es un trabajo constante, agotador, pero es satisfactorio cuando una persona se va, le gustó la comida y viene y te agradece. Para mí me llena de satisfacción. Ajá.
2: Claro que sí. Y bueno, estamos hablando tal vez de la parte que se ve, la parte, ¿no es cierto?, que está a la vista de todo el público, de toda la gente que consume los productos en el restaurante, pero hablemos un poquito de la parte difícil, de la parte dura, que es emprender en este tipo de negocios, ¿no? ¿Cuál ha sido el desafío más grande que ha superado como marca ya? Porque ya lleva algún tiempo la marca en el mercado. ¿Y qué lección le ha dejado a usted como líder de estos emprendimientos?
12: Claro, bueno, emprender más en el tema gastronómico, pues no es nada fácil. Es un trabajo que empieza desde muy temprano y se acaba hasta muy tarde. En el tema de, usted no tiene vacaciones, en el tema de feriados, pues bueno, ese es cuando uno más se trabaja. Entonces es un sacrificio muy grande. Pero yo creo, o sea, creo firmemente que si uno quiere alcanzar el éxito, pues bueno, tiene que hacer un sacrificio grande también, ¿no? Esto viene de trabajo de años, o sea, no a uno le va a llegar el éxito de la noche a la mañana. Eso lo entendí muy bien, porque uno cuando es más joven, yo bueno, también soñaba que de...
8: ¿Cuántos años tienes, Pupo?
12: 29.
8: 29 y nace el tercer restaurante, Lilis 2, que es al frente de Charlie, ¿cierto? Al frente de... cuéntanos, ¿por qué nació por ahí?
12: Bueno, yo soy muy arriesgado, soy una persona creo que muy arriesgada también. Y pues bueno, un día, ese restaurante recién está abierto un mes y medio. Un día me llamó Charlie, es mi amigo, ¿no? Y pues bueno, ahí ya existía un restaurante. Y me dijo que le van a desocupar el local. Y bueno, era un restaurante que tenía muy buena acogida igual. Y me dijo que me lo daba a mí, ¿no? Que antes de ofrecerle a cualquier otra persona, que me lo avisaba a ver si...
8: Antes del Kentucky, mejor Pupo. Claro.
12: Sí, entonces me llamó y le dije, dame una noche para pensarlo. Lo pensé y bueno, dije...
8: Se fue.
12: Vamos, y fue no? Nació una sucursal de Lilis de la comida peruana. Un restaurante
8: pero
12: hermoso.
8: Quedó en el Día de la Madre, a full.
12: Sí, no, Día de la Madre, ya sabes.
8: Día del Madre, Padre y toda la familia.
12: Toda la familia.
8: A full.
12: Padres y Días del Hombre, no tanto. No nos festejan.
2: Así es, así es.
3: Ustedes quieren otras cosas. Nosotros queremos dejar de cocinar,
8: bueno,
3: dejar de tener
8: se
3: en
8: pasa
3: casa.
8: Por ahí por bueno, visita.
2: Así sufrimos.
8: Visita obligada sufrimos a Charlie por ahí, pero el restaurante Lilis 2 a full.
12: Sí, sí, sí, gracias a Dios. También una muy buena acogida. El restaurante es hermoso, es súper, súper bonito el restaurante. La comida también es muy, muy buena.
8: La inversión, veo, y la pregunta de Luis fue el tema de emprender acá. Es duro emprender los locales.

0: Antes, o sea, hay que manejarlo como una empresa, o sea, no es una huequita, tienes que tener todos los empleados al día, tienes que tener contador, es bastante complicado.
1: Te cae el CRI.
0: Claro, ya me han visitado. Entonces,
1: el ARSA, tiene que cumplir en regla.
0: Todo en regla y bueno, o sea, como le digo, las personas ahora buscan calidad y buscan un lugar que sea acogedor, que sea bonito. Ajá.
2: Y de hecho iba a hablar de eso, porque un restaurante no solo vende alimentos y bebidas, vende experiencias. Entonces, ¿qué experiencia podemos tener en Banana o en Lilis?
0: Bueno, en Banana el tema del rodicio fue algo que a la gente le gustó mucho, ¿no? El tema de ser el primer rodicio en Loja fue algo súper, súper novedoso. Y pues en Lilis nos enfocamos un poco más en la gastronomía peruana, pero ya de alta cocina. Tenemos productos que creo que aquí en Loja no los manejan, como productos que les digo, ostras, uñas de pangora, manejamos productos súper, súper buenos, de alta calidad. Ajá. Entonces tengo muchos clientes que les encantan los mariscos y
1: tacutacos.
0: Los tacutacos. La carta igual súper amplia, súper, uh-huh, súper amplia.
2: Y bueno, en cuestión de experiencias, hasta yo soy testiga de eso, porque justo el día de mi cumpleaños, bueno, no el día, dos días después fui a Banana y ahí justamente dieron, me pareció súper interesante la torta, cómo la presentaba, porque era una torta Matilde y, ajá, estaba ahí el muñequito de Bruce, es el, sí, que come chocolate.
1: Bruce.
2: Bueno, el hecho es que me gritaban eso y yo así, bueno, a mí me encanta el chocolate, véngase, voy a comer una torta de chocolate riquísima. Y obviamente la comida también estuvo muy buena. Entonces sí, o sea, el hecho de poder tener no solamente productos de calidad, sino que el servicio sea ese valor agregado, marcó mucho ese almuerzo que tuve, por ejemplo, con mi familia, de poder tener ese Bruce ahí, aunque sea, o que le levanten la se me va el nombre, sí, el tonel de la torta y se riegue el chocolatito. Ajá, súper bueno. Sí, exacto. Ajá. Soy, al menos que soy la que doy esa materia de restauración, siempre estoy, uh-huh, criticando los restaurantes.
1: Puede ser exigente aquí la.
2: Sí, yo sí.
1: Como.
2: Sí, yo sí.
0: A él le voy a invitar entonces que vaya. A mí me gusta que sean exigentes. Que me,
2: sí.
1: Y la exigencia, Popo, vamos a hacer una. Podemos ya hablar y conversar y hablar en secreto que vamos al cuarto restaurante. Es un cambio total. Podemos usar.
0: Claro que sí.
1: Entonces, el cuarto restaurante es Jesse James.
0: Jesse James, sí. Es un restaurante.
2: Es el nombre.
0: Ahora de comida americana. Ajá. Es un fast food de comida americana. Nos vamos a dedicar en el tema de alitas, pollo frito, costillas y hamburguesas smash.
1: ¿Dónde va a estar ubicado?
0: Estamos en la Mercadillo y Macará esquina, frente al estadio, a la entrada de la preferencia del estadio.
1: ¿Dónde era Siembra al lado, a la otra esquina de Siembra,
0: exactamente,
1: digamos?
0: Exactamente,
1: al frente de Siembra.
0: Al frente, sí, sí, justamente ahora vengo de allá. Estamos ya, el local está prácticamente terminado, estamos ahora en el tema de armando la carta, haciendo pruebas y engordándonos un poquito.
2: Yo quería ir a esa parte.
1: Podemos ver la cara.
2: Se van a sacrificar mis compañeros. Claro. Sí. Ellos bonitos se van a sacrificar.
3: Yo no tengo ningún problema ahí.
2: Bueno, yo voy a la parte académica, porque eso es lo que me sirve a mí para nuestros estudiantes también que nos están escuchando. Y es justamente el todo ese proceso que se tiene que vivir para emprender en un establecimiento de alimentos y bebidas. O sea, no solamente es ver mesas, sillas, sino desde el mismo armado de las cartas, y que esta carta obviamente sea llamativa para los clientes, para los comensales, porque restaurantes tenemos un montón, pero ¿qué hace la diferencia?
0: Claro, restaurantes hay muchos, y yo salgo a comer también bastante, porque por más a uno siempre ya le cansa un poquito de lo mismo. Ajá, pero pues bueno, ahora veo que la gente se está, todo el tema de restaurantes están innovando, y eso es muy bueno, que la competencia también innove, ajá, porque al menos en mis locales siempre trato yo de ofrecer un plus con la carta. Hay clientes que llegan y me dicen, ¿pero qué es esto? O sea, no sabemos. Entonces siempre trato de no vender lo típico, lo clásico, sino darle un giro y ponerle nuestro toque. Ajá. Bueno, en el tema de comida, en el nuevo, comida americana, pues bueno, son sabores clásicos americanos. Está enfocado como un sport bar, que alguien vaya, vea un partido, se toma una cerveza, se coma algo
2: restaurante rápido. Temático.
0: Ajá, exacto. Mm. Sí, sí. Entonces, sí, en el tema igual de hamburguesas, vamos a hacer hamburguesas de autor. Ajá.

0: Y esto tiene que estar listo para el mundial, entonces.
1: Sí, sí, ya. Yo creo que aproximadamente unos 15 días el restaurante. Ay, ya está.
2: Entonces, ahí fue. Ahí fue.
3: No nos han invitado, pero no. No
0: nos vamos a tampoco invitar no nos a ver el mundial ahí.
3: Que no vayamos.
1: Es el spot del mundial.
3: Ya, entonces vamos ahí. Bueno, estamos cerca. Vivo cerca también. Y entonces no hay ningún problema.
2: Ahí está la vueltita.
3: Y obviamente, con todo el cariño, Pupo, hacerte la publicidad para que te siga yendo bien. Para que las bendiciones lleguen, obviamente, con toda la prosperidad y a la orden para apoyar, obviamente, sí, sí, en el tema. Lindo fuera, pues estamos con la carrera de turismo, tú sabes bien que obviamente el tema de practicidad, el tema de apoyo, el tema de conocimientos tuyos, que lo entreguen a, obviamente, a nuestros alumnos, que sería muy importante.
1: Encantado, sí, ahora justamente estoy con unos chicos de la Universidad Técnica que están haciendo pasantías. Yeah. Pues sí, o sea, en ese tema somos abiertos, no somos cerrados para enseñarles a los chicos, ¿no? Porque en un futuro capaz trabajan hasta con nosotros.
3: Claro que sí. Y el tema de chef es jodido conseguir, el tema de saber. Yo sé que tú le pones el último toque al asunto. Claro, no es que traes los chefs de allá y hacen lo que ellos quieren. No, no, no. Tu toque es
1: sí,
3: muy importante.
1: La carta, todas las cartas las he diseñado yo. Bueno, con los chefs pues vamos igual.
3: Pero no puedes cocinar en los 5 restaurantes.
1: Claro. Claro. No, yo les dejo haciendo la carta, le digo y me hacen así las cosas.
0: La receta estándar depende
3: claro.
0: De
3: esa. Claro.
0: Y es una formación, perdón que las interrumpa, es una formación previa que también tiene en cuestión de gastronomía, en cuestión de manejo de este tipo de establecimientos.
1: ¿Sabe quién? No he estudiado gastronomía, uh-huh. He estudiado un par de cursos así. Pero creo que viene ya desde pequeño, o sea, siempre me ha gustado la gastronomía. Entonces se me hace fácil cocinar, se me hace fácil crear. Entonces sí, o sea, justamente con los chefs pues nos juntamos y tratamos de, mi idea la plasmamos. Ellos como que yo les digo, háganme esto así, así, así, yo ya solo pruebo. Ellos cocinan.
0: Muy bien.
3: Yo solo los dirijo. Vamos a postular a MasterChef también.
2: Y bueno, estimado Pupo, para quienes nos escuchan y precisamente están teniendo a lo mejor esa duda de cómo empezar, ¿no? Cómo abrir un negocio propio en el área de gastronomía. ¿Cuál es el siguiente paso para Banana Grill? ¿Y qué consejo le daría a esas personas precisamente que hoy tienen una idea, pero a lo mejor por miedo no emprenden todavía?
3: No se lanzan.
1: El miedo a equivocarse, claro. Como les comenté, o sea, yo creo que cada tropiezo pues a uno le forjan un carácter. Entonces les aconsejaría que, o sea, emprendan, pero tengan en cuenta que el camino no va a ser fácil. O sea, uno a veces dice como que ya emprender o ser uno su propio jefe, créanme que es mucho más responsabilidad que trabajar para alguien. Ajá, porque atrás de nosotros, pues, por ejemplo, en mi caso, yo tengo más de ya 40 trabajadores. Y esos 40 trabajadores son 40 familias directas.
3: ¿Cuántos a cuántas personas de allá das empleo?
1: Ajá, más 40. 40 directas, más las personas también que van como eventuales, fines de semana.
3: Más proveedores.
1: Entonces sí, o sea, uno hace un trabajo también social muy grande. Y entonces, o sea, también es una responsabilidad que a veces uno no la asume. Pero, o sea, se da cuenta que atrás de uno hay muchas, muchas familias.
0: ¿Y podemos decir lojano come lojano o ya no?
1: Yo creo que no. O sea, en mi caso yo he tratado de conversar con personas igual con que tienen muy buenos restaurantes aquí en Loja. Y no, tenemos una buena relación para manejar igual tema de proveedores, tema de recetas, incluso hacer colaboraciones como con otro restaurante. Creo que ya el tema
3: esa estupidez de
0: ese
3: mito.
0: Filtro que había antes
1: sí
0: de decir,
1: yo creo que se está perdiendo
0: no.
1: Sí, se está perdiendo para bien, porque ajá, como que ahora tratamos de ayudarnos, creo, entre todos. Ajá,
0: la unión ya hace la
1: recelo
0: fuerza.
1: Sí, claro. Sí, sí, o sea, es cuestión de unirse para para el tema de turismo. Ajá.
0: Sí, y justamente yo creo que también esa unión hace la fuerza, y también se vale, o vemos que ya ese recelo se ha eliminado justamente porque ahora hay nuevas generaciones en los negocios. Y eso, el ser nuevas generaciones, el ser jóvenes, también permite que las mentes se abran y poder tener nuevas alternativas. Entonces, hay que recalcar eso, porque ahora los emprendimientos o las empresas están en manos jóvenes. Entonces, como que estamos con otra mentalidad, ya no que si me va bien el vecino de al frente se va a poner lo mismo, etcétera, etcétera, sino que más bien pueden ser aliados estratégicos y crear grandes cosas, en este caso para el destino Loja, que es lo que a nosotros nos interesa. Bastante interesante esta entrevista.
3: Bueno, Rubén Andrés de toda la Jorga le manda muchos saludos, mi estimado Pupo.
1: Muchas gracias.
3: Y muchos sexos. Y dicen que ya va a estar primerito ahí en Jesse James.
1: Buenísimo, lo espero.
3: Claro, y a toda la Jorga también.
1: Con Rubén compartimos también el gusto del rally. Entonces, mañana lo espero vernos en Catamayo. También queremos irnos a dar una vueltita por el rally, que es otra de las pasiones que manejamos.
3: Perfecto. Bueno.
2: Antes de
3: agradecerle también por la orden de consumo.
2: Claro que sí.
3: Sí, que al final del programa vamos a estar sorteando la orden de consumo en Banana Grill. Y que no sea la primera y la última, mi estimado Pupo.
1: Claro que sí, un gusto estar aquí.
3: Sí, agradecerte por la entrevista, agradecerte porque das trabajo a nuestros queridos lojanos y lojanas, y agradecerte que ya por el tema de carrera de turismo vamos a estar ahí golpeándote las puertas para aprender también de tu experticia.
2: Claro que sí. Y bueno, de esta manera pues queremos agradecerte una vez más, estimado Pupo, por haber aceptado esta entrevista. Y pues un último mensaje para que visiten tus locales.
3: Y del turismo también.
1: Pues bueno, ¿qué les puedo decir? Que a los jóvenes que quieren emprender, ¿no?, en este mundo, pues que lo hagan, pero que lo hagan con responsabilidad, ¿no? Que no se desanimen, que cada caída va a forjar un carácter en ellos. Y pues, bueno, hay que ser un poco arriesgado, yo creo también. Yo creo que hay que ser un poco arriesgado. Y pues bueno, y aquí estoy para servirles. Si algo puedo ayudar, unos amigos también recién pusieron un restaurante, les ayudé con todo gusto. En ese tema no soy egoísta. Entonces, cualquier cosa a las órdenes.
0: Chévere. Muchísimas gracias, un gusto haberlo tenido.
3: Gracias.
0: Vamos a una pausa.
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5: Son las 9:54 a.m.
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2: Y bueno, ya estamos aquí con nuestro segundo invitado. Esta vez doy la más cordial de las bienvenidas a el ingeniero Agustín Arias Riofrío. Bienvenido, estimado ingeniero. Quien pues nos viene a hablar de un tema muy, muy interesante para nosotros y para nuestro programa, como es el turismo, ¿no es cierto? Y sus ventajas profesionales. Bienvenido, estimado Agustín. Gracias por estar con nosotros.
11: Muy buenos días a todos los radioescuchas del programa Tu Próximo Destino. Muchas gracias por la invitación. Buenos días, compañeros. Felicitándolos pues por su programa. Y también dándoles un saludo a todos los estudiantes de la carrera de turismo, que también nos están escuchando.
3: Qué bien, mi estimado ingeniero Agustín Arias. Pero vamos a entrar un tema al turismo, que usted también es parte de la carrera y sobre todo en algunas actividades responsable. Pero para muchos el turismo se ve solo como viajar, nada más, pero tú lo planeas como una oportunidad de vida, poco vamos a ver que no hacemos nada acá en Loja y me voy a Zamora, Guadalquiza. Pero ¿qué es lo que realmente descubre un estudiante cuando entra a esta carrera que va más allá de los paisajes, va más allá de irme a un paseo, digamos así?
11: Ok, bueno, mi estimado Rubén, primero quiero empezar generando o dando o informando, comunicando ciertos números para que los próximos chicos y los chicos que ya están estudiando turismo comprendan pues el alcance que tiene el turismo. Justamente estaba revisando unas cifras y para el 2025, por ejemplo, las actividades turísticas crecieron o alcanzaron 558.057 empleos, ¿no?, en todo el Ecuador, con un crecimiento del 2,5% respecto al mismo promedio, al mismo año, ¿no es cierto? Perdón, al mismo promedio del 2024. Datos en Loja, por ejemplo, en Loja se registraron, por ejemplo, 842 establecimientos turísticos con un crecimiento del 3,1%. Entonces, ¿cómo no va a ser una oportunidad? Si estamos creciendo económicamente, están creciendo las empresas y cada vez va a haber más necesidad de personas que se hayan graduado y que sean ya profesionales en el ámbito del turismo. Eso también nos da un panorama alentador en función a la creación de empleo y de emprendimientos. Y como tú lo decías, Rubén, ¿por qué es una oportunidad de vida? No solamente viéndolo desde el aspecto pues de trabajo, de tener mi empleo, sino también viendo desde la perspectiva, desde el enfoque de generar empresa, generar emprendimiento, porque es los estudiantes a lo largo de la carrera van entendiendo y comprendiendo que el alcance de la carrera va más allá solamente del viaje, ¿no es cierto?, de ir y disfrutar, obviamente, del viaje. Todos disfrutamos cuando viajamos y qué mejor viajar y a otro destino, ¿no es cierto? Pero ellos van entendiendo y comprendiendo esa dinámica que se desenvuelve en los territorios, ¿no es cierto? La empresa, la parte pública, los actores locales, los paisajes, los atractivos tanto naturales y culturales, que pues obviamente se enmarcan en un sistema completo y que pues precisamente eso hace que cambie la mirada hacia el turismo y pues eso es una oportunidad para ir creciendo ya no solamente profesionalmente sino también individualmente como persona.
3: Pero Agustín, cuando se trata aquí en tema de admisiones de uh-huh. nuestra universidad y sobre todo de otras universidades, el joven quiere irse a estudiar medicina, porque medicina ahora es la que da plata. Quiere estudiar a otra carrera, obviamente, tal vez que dé plata, que no le gusta, pero quiero la plata. ¿Turismo es una de esas? ¿O turismo da plata? ¿O turismo
0: genera ingresos?
3: Genera ingresos.
11: Claro que sí, Rubén. La actividad turística es una actividad que por sí sola, y se puede observar, genera ingresos. Acordémonos de que nosotros como seres humanos, como personas, jamás vamos a dejar de recrearnos, de utilizar nuestro tiempo libre para poder recrearnos. Eso significa que siempre va a haber la oportunidad de nosotros, como próximos profesionales en turismo, extender el servicio a estas personas. De planificar también esas actividades que realizan las personas cuando se movilizan. Entonces, como yo te dije y te di las cifras, está creciendo el Ecuador turísticamente, aunque estemos pasando, obviamente, todos hemos visto los problemas actuales de la inseguridad, pero aún así el Ecuador crece. Crece porque somos un país multidiverso, no solamente en la parte de plantas, de animales, sino también tenemos una diversidad cultural increíble, ¿sí? Tenemos ejemplos de infraestructura cultural como iglesias, como parques, ¿no es cierto? Aparte de eso, también tenemos manifestaciones culturales. Entonces, es una oportunidad muy grande y se genera ingreso a través de las diferentes actividades que podemos nosotros desarrollar dentro de la actividad turística, porque es muy amplio, abarca muchas actividades. Parece que solamente es viajar, pero no solamente es viajar. Nos permite abarcar muchas actividades más. Y ahí tenemos la gastronomía, tenemos el alojamiento, tenemos la recreación, tenemos la operación. Incluso podemos crecer personalmente y profesionalmente en el ámbito de las tecnologías, en consultorías. O sea, es muy amplia la carrera. Eso yo muchas las veces le digo a los estudiantes: bueno, yo si quiero ponerme un negocio y quiero vender, no sé, cuadernos o ponerme una ferretería, hasta ahí llegué. El turismo no, el turismo es tan amplio que yo puedo poner un restaurante, puedo dedicarme a operar, puedo dedicarme al alojamiento, puedo dedicarme a la recreación. O sea, es tan amplio.
2: A eventos, la economía en sí,
0: de hecho, yo justamente estaba viendo las noticias en la mañana que hablaba que Ecuador está ocupando el segundo país más emprendedor a nivel mundial. Y de hecho, a nivel país, en cambio, Loja es la ciudad más emprendedora. Y si nos damos cuenta cuáles son los giros de negocio en los cuales se está emprendiendo, son justamente actividades turísticas. Mayoritariamente en cuestiones como satisfacer una necesidad básica, que es el comer, en restaurantes, en hoteles. O sea, hay situaciones, o en el entretenimiento también, como tú comentaste. Entonces, el turismo está creciendo y creciendo con bases firmes. Ahora, el gran reto prácticamente que nos tenemos que enfrentar es cómo esos emprendimientos dejan de ser emprendimientos y pasan a ser empresas. Y esa es una de las dificultades que nos estamos dando cuenta, que a veces suceden justamente porque las personas que emprenden no tienen el conocimiento de causa para hacerlo.
11: Así es, mi estimada Yesenia. Lo que pasa es que, claro, a veces pensamos y la colectiva piensa que el ingresar al mundo de los servicios, a las empresas, ¿no es cierto?, de servicios turísticos, es simplemente el poner un local físico y hacer un platito y servirlo, ¿no? No llega solamente.
12: Y va a generar plata ahí.
11: Y va a generar dinero. Y no llega solamente hasta ahí. Por eso es que nosotros acá en la carrera les damos un abanico amplio de conocimientos en diferentes líneas. Desde algo muy importantísimo que es en turismo, precisamente porque cuando uno viaja o uno se moviliza y paga por un servicio, ¿qué es lo que espera por ese servicio? La calidad. ¿Sí? Calidad en el servicio, que lo que yo pago, ¿sí?, esté a la altura del servicio que me van a dar, ¿sí? Entonces, mira, nosotros, por ejemplo, acá en la carrera les enseñamos, les damos las herramientas para que ellos puedan evaluar la calidad de su servicio, pero a su vez, ¿sí?, generar o plantear instrumentos, estrategias, lineamientos para mejorar la calidad en su servicio, conociendo obviamente a esa demanda efectiva y, ¿por qué no?, una demanda potencial para ese negocio. Solo hablando en gastronomía, ahora tenemos hotelería, operación turística, recreación, eventos y convenciones.
12: Deportes extremos.
11: Deportes, ecoturismo, tenemos turismo rural, turismo comunitario.
12: Vimos de aventuras.
0: Y tenemos el potencial, simplemente que no lo estamos explotando.
11: Exacto, tenemos un potencial increíble en Loja. Miren, yo solamente les hago una una reflexión. Veamos un destino tan cercano como es nuestros hermanos, queridos hermanos, los azuayos, ¿no es cierto? Miren cómo ellos están creando y generando espacios para que el turismo crezca de manera más acelerada. Y ahí viene esta parte también importante, Rubén, que la carrera también fortalece al próximo profesional para que pueda precisamente crear y gestionar los espacios para que crezca el turismo de forma pública. Ahora le toca a la parte pública decir, a ver, usted licenciado en turismo, especialista en tal cosa, puede ser magíster en desarrollo turístico sostenible local, pueden seguir algunas especializaciones, venga, siéntese aquí en la dirección de turismo y planifíqueme el territorio para que esta linda ciudad, Cantón de Loja, crezca en función al turismo. Entonces ahí también viene acompañada la parte pública, que tenemos que también fortalecer ese aspecto.
3: Lo malo es que desaparecen las unidades de turismo, no les interesa. Lo malo es que los futuros candidatos no están viendo el tema turístico, están viendo otros temas, pero en turismo no sé, por más que...
0: Fuentes de ingreso rápidas.
3: Y vamos a seguir ahí metiendo aguja para sacar barreta, como dice.
2: Y ya viene la campaña, y el turismo, a ver, será el primer tema de los políticos.
0: Todo el mundo hablará de turismo. Turística.
2: Todos los políticos, todos después. Los candidatos hablarán de poner al turismo como bandera, pero ya cuando llegan al puesto, ahí se acabó.
3: Desaparecen las unidades.
2: Se acabó y hasta son capaces de borrar la palabra turismo de todos los documentos donde se encuentra esta palabra. Entonces, es una contradicción, ¿no? Que a veces se llega a un puesto gracias a que se incluyó al turismo ¿no es cierto?, como principal perspectiva, y luego se la pierde totalmente. Entonces, bueno, son cosas con las cuales se tienen que luchar en el transcurso, ¿no es cierto?, de pues de la profesionalización del estudiante. Y bueno, estudiar turismo hoy implica también eso, ¿no? Responsabilidad. ¿Cómo se convierte un profesional en esta área en un agente de cambio? ¿Sí? Para poder no solo ser un agente que provoque una dinámica de cambio en la sociedad, sino que también este cambio vaya acompañado de sostenibilidad, de conservar el patrimonio, y con esto también mejorar la economía de las comunidades locales.
11: Luis, precisamente el licenciado en turismo en nuestra carrera sale con esa visión. Y es muy importante que los chicos aprendan a tener ese liderazgo para transformar, ¿sí? Muchas veces a los estudiantes lo que yo hago con ellos es tratar de que se visibilicen, ¿no?, y que no permanezcan ocultos hacia la actividad, porque eso hace que precisamente un próximo profesional del turismo no pueda tener esa iniciativa de emprendimiento, ¿eh? ¿Y cómo precisamente cambiamos este tipo de problemas sociales que tenemos, que es el desarrollo comunitario, ¿no es cierto?, el desarrollo local, a través precisamente de ciertas habilidades, ¿no es cierto?, que es precisamente lo que les estaba mencionando, que es el liderazgo, ¿no es cierto?, la proactividad, el respeto, y tener también la iniciativa de querer cambiar las cosas, ¿sí? Pero eso es lo que nosotros tratamos a lo largo de la carrera con los chicos, de incentivar, de inculcar, de que los chicos cuando ya salgan como profesionales, pues salgan precisamente a generar estos cambios en la sociedad. Eso, mi estimado Luis.
2: Y bueno, antes de continuar también queremos enviar algunos saludos que nos están llegando a nuestro chat. María Soledad Cárdenas nos dice: lindo día para todo el equipo de Tu Próximo Destino, el mejor programa. Un saludo al invitado especial, lo mejor de Luján Gastronomía. Eso es para nuestro invitado de Banana, que nos acompañó en la primera entrevista. 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Así es, continuamos con los saludos. También nos saluda Alex Quito, Yomar Pardo, Alexandra Suárez y también John Paul Massa, que está viendo nuestro programa también a través de nuestro directo de Facebook Live. Saludos también a la carrera de turismo y a todas también las carreras que están en sintonía de UNL Radio en este preciso momento. Bueno, vamos a continuar.
0: Sí, y bueno, justamente cuando hablábamos hace un momentito de todas estas fortalezas o ventajas que tenemos de estar viviendo en este Ecuador y en esta Loja maravillosa, pero ¿cuáles son esas habilidades que tú consideras que son necesarias que nuestros estudiantes no solamente aprendan en aula, sino también fuera de ello? Porque muchas de las veces la educación viene desde las casas, acá como que los moldeamos un poquito, pero ¿qué necesitan tener los chicos?
11: Bueno, eso iba yo a plantearlo, ¿no? Yo me acuerdo que antes de estudiar turismo, cuando yo entré desde la experiencia personal, me encantaba ser una persona que recibía a la gente. Me encantaba ser el anfitrión, ¿no es cierto? El recibirlos y el conversar con ellos, comunicar y expresar e indicar, ¿no es cierto? Entonces yo decía, quiero recibirlos para yo poderles amablemente, ¿sí? Utilizar mi hospitalidad para que ellos se sientan bien. Entonces, una de las habilidades más importantes que debemos de tener es la hospitalidad, ser anfitriones, porque al final es lo que vamos a hacer. Estamos trayendo gente, que venga gente, pero lo que nosotros queremos al final es que se vayan alegres, que se vayan felices, que digan el ojano es hospitalario, el profesional en turismo me ha comunicado bien todo, me ha informado bien todo, me ha dado a conocer esto, he aprendido y comprendido la cultura local, ¿no es cierto? La recreación, cómo lo ha hecho, las técnicas que ha utilizado, me han llevado a entender, comprender y a disfrutar con los aspectos turísticos que tiene un lugar. Entonces, hay muchas habilidades que debe de tener el profesional en turismo, pero entre ellas, yo creo que la más importante es el saber comunicar, el saber hablar con las personas y poder trasladar el relato visual a un relato verbal, ¿no es cierto?
0: Experiencial.
11: ¿No es cierto? Y construir esa experiencia. Y ahí viene otra habilidad que también es muy importante, la creatividad, ¿sí? Y bueno, tenemos muchos instrumentos para la creatividad y ahora ya tenemos mucho las tecnologías, ¿no es cierto? Realidad virtual, los drones, bueno, hay mucha tecnología que se puede implementar para precisamente generar una experiencia inolvidable. Ya la materia prima la tenemos, solo tenemos que ser muy
0: creativos. Darle ese valor agregado, sí. Y en realidad lo que siempre yo también digo, aparte de lo que tú has mencionado, esa vocación de servicio. Porque definitivamente a nosotros nos tiene que agradar estar en un grupo de personas, estar dirigiéndolos, estar comunicando, como tú lo mencionas, y poder también atender de la mejor manera. Porque trabajar en turismo, como lo dijo nuestro primer entrevistado, es de las carreras que nosotros trabajamos cuando el resto descansa.
11: Exacto. Mira, yo también fui guía y ¿qué tocaba como guía? Pues
12: un buen guía.
11: Claro, yo guiaba muy bien, sino que ya pues lo dejé por entrar a la docencia, ¿no es cierto?
0: Academia.
11: Ya no hay el tiempo ya para dedicarse a la otra actividad.
12: Pero también fuiste también docente de primaria
3: también. Y ya también nos comentan por ahí que ya estabas con tu buena hospitalidad indicando la maravilla que tiene nuestro Loja, nuestro cantón, nuestra provincia y, cómo no, nuestra belleza de Ecuador.
11: Exacto, eso mismo.
3: No te metías en el libro, sino fuera del libro.
11: No, mire que yo les, en el curso de guías locales precisamente, yo les hablaba a los chicos de que uno tiene que recordar, porque muchas de las veces, ¿qué nosotros enseñamos? Enseñamos a los turistas precisamente los lugares donde ya hemos estado, pero puedo enseñar algo donde no he visto. Entonces, yo les decía a los chicos, ¿qué sintieron cuando estuvieron ahí? ¿Cuál fue su primera sensación? Entonces, uno de ellos me decía, libertad, ¿ya? Otros me decían, paz interior. Entonces, les digo, lo mismo que ustedes sintieron cuando ustedes estuvieron ahí, tienen que trasladarlo a los turistas. Porque no es solamente el explicar la parte, las características físicas del atractivo, sino generar esa experiencia única. Pero ¿cómo la generamos? Solo a través de las emociones, ¿sí? O sea, ¿qué sentiste cuando te metiste a la cascada? ¿Qué sentiste? No, pues obviamente. Me sentí que me ahogaba.
0: Que me iba a ahogar, sí, eso sentí. Pero tengo que dar la seguridad a que mis turistas no sientan esa sensación.
11: Una
0: que
11: mala posiblemente, experiencia.
0: Exacto, claro. En mi caso, por ejemplo, en la cascada La Poderosa, sentí eso. Entonces, o sea...
2: Que se iba a ahogar en libertad, o sea. Sí,
0: no, o sea, que hubiese estado tal vez...
2: En buenas vibras.
0: Me decían, no, si no sabe nadar o si tiene miedo al agua, no se adentre tanto o le cojo la mano, aunque sea... O sea, eso también tenemos que enseñar ahora. Antes era como que un poco más rudimentario, digámoslo así, esos viajes, pero ahora tendemos a eso.
11: Sí, o sea, las experiencias, bueno, pueden haber buenas como malas, yo creo que jamás van a haber malas experiencias, simplemente lo que pasa es de que a lo mejor no estamos muy preparados para recibir esa experiencia. La otra vez estuve con los chicos de sexto ciclo, nos fuimos precisamente a la cascada La Poderosa en el Parque Nacional Podocarpus, y ¿Qué sentían? Ellos ya se metieron, ¿no es cierto?, a la cascada. Y les digo, bueno, ¿y qué tal? ¿Cómo les fue? Entonces me dicen, estoy renovada. Limpia, me decían. Una paz, la fuerza de la cascada, cómo nos golpeaba el agua en el rostro, ¿no es cierto? Yo me voy renovada, me siento bien, el cuerpo está sano, siento que tengo energía.
3: Y mucha gente paga...
11: No paga.
3: Buena plata, no digo, mucha gente...
11: El parque es gratis.
3: No, digo, mucha gente quisiera pagar... muchos dólares o euros para sentir eso.
11: Claro, obviamente.
3: Y no lo tienen.
11: Y no hay. Hay muchos lugares que no tienen estos atractivos, estas posibilidades, estos espacios naturales. Y pues obviamente es un espacio donde si nos lo manejamos bien y sabemos comunicar bien, pues es muy aprovechable. En el hecho de que se lo puede vender, puedo cobrar, puedo ganar. Hay muchas experiencias. Por ejemplo, en Cuenca, yo cuando me fui, una cosa también, los que trabajamos en turismo tenemos que ser muy conversones, porque es la única manera, pues obviamente, de trasladar nuestros pensamientos y que también los turistas nos trasladen sus necesidades. Entonces me acuerdo cuando me fui a Cuenca y nos íbamos al Cajas, uno de los guías, yo a mí me encanta hacerme amigo de todos los guías, yo le preguntaba, ¿no? Que cómo es, se desenvuelve él en la actividad y qué oportunidades hay precisamente. Y él me comentaba que prácticamente todas las semanas tenía trabajo como guía turístico. Todas las semanas. Él me dijo, yo vivo de esto y me ha dado una oportunidad de vida porque me ha permitido conocer gente, me ha permitido aprender idiomas, porque te exige aprender no solo un idioma, sino... otro idioma, francés o alemán, me ha permitido conocer nuevos espacios y pensar diferente, porque eso es lo que hace el turismo, pensar diferente, pensar de otra forma. Por eso es una oportunidad de vida, porque crecemos personalmente en todo el ámbito de la palabra.
3: Qué bien, qué bien, Luis.
2: Así es, mi estimado Agustín.
3: Nuestro mensaje final.
2: Agradecerte por esta entrevista, pues sí. ¿Qué más claridad de que todo lo que tú has dicho esta mañana, no? Un mensaje final para aquellos jóvenes que a lo mejor todavía que están saliendo ahora de sus colegios, ya de lo que antes nosotros llamábamos sexto curso, que ahora es tercero de bachillerato, que todavía no encuentran
12: esa vocación.
2: ¿Qué mensaje les darías tú a ellos para...?
11: Bueno, a mí lo que me llamó la atención cuando uno de mis docentes me decía si me gusta viajar, y yo le dije que sí, me encanta viajar. Pues chicos, si a ustedes les gusta viajar, es esta su carrera. Si a ustedes les gusta conocer el Ecuador, es esta su carrera. Les gusta conocer el mundo, esta es su carrera. Pero lo más interesante y lo más emocionante de todo esto es que este mismo docente, ¿te gusta mucho? Sí. Pero te van a pagar por eso. Entonces, chicos, si les gusta viajar y que les paguen por viajar, pues esta es su carrera. Esta es su carrera, porque aparte de que van a aprender a viajar, a relacionarse, les van a pagar por el servicio que ustedes les van a dar a los turistas.
12: A comer rico.
11: A comer rico, a dormir rico. Claro, es un trabajo, como todos los trabajos, pero es totalmente distinto. Al que no le gusta estar encerrado en una oficina, pues este es su oportunidad. Al que le gusta caminar, andar, relacionarse.
12: Emprendedores.
11: Exacto, esta es su oportunidad. Entonces, chicos, yo les invito a que sigan una de las carreras más emocionantes que hay y más completas que hay. Eso, mi estimado Luis, mis palabras para los próximos chicos que quieren ingresar a esta carrera hermosa.
0: Muchas gracias, Agustín. Somos turismólogos y nos iríamos de largo, y horas de horas, sí, hablando de nuestra carrera. Pero se nos acortó el tiempo. Muchísimas gracias y te esperamos en una próxima ocasión.
12: Muchísimas gracias, chicos. Ingeniero Luis Agustín.
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13: Te escucho caminar. Siento la vibración de tus pasos sobre la tierra mucho antes de que tus ojos me encuentren. 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
0: Listo. Y bueno, ya estamos con nuestra última entrevistada, pero no, obviamente, menos importante, sino nuestra última entrevistada, Yuli Íñiguez, quien ya es alumni también de nuestra carrera de turismo, nos acompaña el día de hoy. Muchas gracias por aceptar la invitación. Y vamos a conversar ahora, tenemos en esta temporada también, queremos conocer ese criterio y esa experiencia que ustedes tuvieron por estudiar, obviamente, nuestra carrera y cómo les fue al desarrollar su trabajo de integración curricular. Entonces, bienvenida, Yuli, qué gusto tenerla nuevamente por estos lares.
20: Buenos días, ingenieros, buenos días a todos los oyentes. Pues para mí es una dicha estar en este programa Tu Próximo Destino, ya que cada viernes se lo realiza promoviendo lo que es el turismo. Bueno, pues el trabajo de integración curricular se lo realizó mediante el convenio macroinstitucional entre el Ministerio de Turismo y la zona, que es la zona 6, y la Universidad Nacional de Loja, de la carrera de turismo. Bueno, se realizó con el título de propuesta de productos turísticos de la provincia de Loja y se lo dividió para los diferentes cantones, que son los 16, mediante un sorteo. Entonces, a mí tuve la dicha que me saliera el cantón Quilanga, que es conocido por su potencial turístico de atractivos naturales y culturales y, obviamente, su producción cafetalera.
3: Bueno, Yuli, qué gusto estar con usted. Y ayer ya viendo su trabajo de integración curricular, excelente, 10 sobre 10, y la exposición en el tema, la temática, los objetivos cumplidos. Pero retomando lo que usted mencionó, del convenio macro con el, en ese tiempo, Ministerio de Turismo, ahora Ministerio de Producción, y seguimos obviamente con los convenios, seguimos obviamente cumpliendo, pero cuando usted, en base a sorteo, como lo antecedió de sus palabras, cuando usted dijo, me voy a Quilanga, ¿qué pasó allí?
20: Bueno, la verdad es que...
3: ¿Conocí a Quilanga?
20: No conocí a Quilanga. Fue uno de los cantones que me gustaba que me tocara, y justo me tocó. Y uno era porque no se encontraba muy lejos, y otro era porque...
3: La comodidad, primerito.
20: La comodidad, claro. Y también porque era uno de los cantones que tenía una riqueza muy importante ya de atractivos y, obviamente, su producción cafetalera. Entonces, yo incluso llegué a mi casa y le digo a mi papi, adivina qué cantón me tocó. Y él de una me dijo Quilanga. Y yo le digo, ¿cómo sabes? Él me dice, yo sabía, me dice. Entonces, o sea, a mí me encantó que me haya tocado Quilanga, la verdad. Y mi papá también ya había conocido el cantón. Entonces, él también, con él, me fui a todas las salidas que tuve hacia el cantón. Entonces, eso.
3: Bueno, y claro, en este tema, Luis, toca Quilanga y cómo desarrolla los objetivos, obviamente. ¿Y cuáles son los objetivos?
2: Claro, bueno, y más allá de los objetivos, vamos, no perdamos el hilo del trabajo de campo, ¿no? Porque, claro, uno no conoce el territorio, todo se le hace nuevo, pero ya cuando llega uno descubre cosas interesantes. Entonces, durante su trabajo de campo, ¿cuál fue el potencial turístico que usted descubrió, que pudo inventariar acerca del cantón Quilanga? ¿Y cuál de ellos le llamó mucho más la atención?
20: Bueno, lo que a mí más me llamó la atención del cantón Quilanga es el café como un atractivo turístico, ya que existen demasiadas fincas cafetaleras y usted puede ir a la finca y hacer lo que es el agroturismo. Puede realizarlo desde la cosecha hasta el cultivo, hasta su preparación, incluso la degustación del mismo. También existen atractivos naturales y culturales. Uno que es muy representativo, que es la represa Los Cristales, en la cual usted puede hacer paseo en canoa, puede hacer canopy, puede hacer cabalgata y también senderismo. También existen otros atractivos que necesitan también apoyo, porque es difícil también llegar al acceso a ellos, como es la Cascada El Guabo. Está a 8 kilómetros de la ciudad de Quilanga, pero no existe señalética y la vía está en mal estado. Entonces, claro, es un impedimento para el turista.
2: Claro, y qué importante, ¿no es cierto?, que ver no solamente, porque un trabajo de investigación no es solamente la parte bonita, ¿no es cierto?, descubrir, ay, ve qué hermoso. También hay que ver la parte negativa, porque si nosotros no tenemos, por ejemplo, vías, ¿no es cierto?, de vías en buen estado, no podemos llegar al atractivo por más lindo que este atractivo sea. Entonces, a veces, desde la visión política no se ve esto, ¿sí? Se piensa que hacer turismo es solamente, ve, ahí está el atractivo, pero no le dan servicio. No te dan infraestructura, no te dan vías de comunicación,
0: accesibilidad
2: en general. Entonces, a través de los estudios que realizan los estudiantes, ¿no es cierto?, para su graduación, se puede descubrir este tipo de cosas y hacer propuestas precisamente para mejorar estas situaciones. Entonces, ¿cuáles fueron los principales retos que usted enfrentó al investigar este territorio y trabajar con actores locales, relacionarse con gente, ¿no es cierto?,
3: con las autoridades
2: de otro ámbito, ¿no es cierto?, gente que vive en la ruralidad, y también la gente que está al frente, por ejemplo, de las instituciones locales?
20: Bueno, uno de los retos que tuve yo con los actores locales es que algunos no querían brindar información, ya que decían de que, o sea, no se sentían seguros sobre el trabajo que yo estaba realizando. Pero en cambio hubo otros que sí se portaron muy lindos y me ayudaron en la mayoría, casi en las preguntas, en las entrevistas que yo tenía que realizar a la comunidad y a los prestadores de servicios. Y también otro de los problemas que yo tuve fue la movilidad y el acceso, porque justo fue en época invernal, que justo nos tocó casi a todos irnos en esa época, y ya pues, y la vía había derrumbos, había rocas por toda la vía, incluso la vía está en mal estado ya que existen baches, o sea, no ha habido un mantenimiento de la vía, y esas fueron las dificultades que fue que más tuve.
0: Y de hecho, bueno, este proceso lo llevé grandiosamente con ustedes en los 16 cantones, entonces sé de primera mano cómo realizaron su trabajo de campo, pero desde justamente esa experiencia, desde esa visita, desde ese comunicarse con los actores locales, para usted, ¿qué es lo que... ¿qué sugerencias concretas? Porque ustedes también dentro de su TIC tenían algunas propuestas, pero no tan estructuradas. ¿Qué sugerencias ustedes más bien daría para que las autoridades puedan aprovechar ese potencial turístico que tiene Quilanga y que obviamente puedan desarrollarse también? O sea, que no sea una fuente de ingresos solo el café, sino también el turismo.
20: Claro, yo diría que trabajar más en la planificación y en lo que es la señalética turística, porque allá en el cantón no hay ningún atractivo turístico señalética, solo en la represa Los Cristales un letrero el cual ya se encuentra deteriorado, y yo mismo realicé lo que es la señalización turística de todos los atractivos turísticos y sería bueno implementarlos. Porque uno va al cantón y si no conoce el lugar, se puede perder. Entonces,
0: o nunca encontrarlos.
20: O nunca encontrarlo, claro. Y eso puede ser un problema para los turistas al llegar al cantón.
3: Chévere. Yuli, estás ya con la tesis. Cada vez vas desarrollando, encontrando cosas nuevas, encontrando atractivos lugares, recursos naturales, encuentras flora y fauna, pero ¿cómo lo plasmas para que tengas una propuesta después?
20: Bueno, en el cantón Quilanga existen demasiados atractivos, pero los cuales unos no se encuentran conocidos a nivel cantonal y ni a nivel provincial, porque no existe promoción turística, la verdad, por el cantón, ya que, no sé, creo que no están muchos interesados en lo que es el turismo. Entonces, existen muchos atractivos como son los balnearios, como es el Cerro Chiro, es uno de los cerros más representativos de la provincia de Loja, y no se lo toma en cuenta, ya que no existen ni senderos para llegar al lugar, y en el mismo cerro se encuentran unas grandiosas cuevas y el mascarón del Inca, que serían muy buenos ir al lugar, pero no existe ni siquiera señalización, ni mucho menos un sendero para llegar al lugar. Incluso en la cima se puede visualizar los cantones limítrofes como Calvas, Espíndola. Entonces no se puede no se puede realizar si no hay el apoyo también del GAT. O sea, el GAT no está interesado, creo, en el turismo, porque si no hiciera una señalización, hiciera los senderos.
3: Pero tu tesis, sí, Levi, tiene una propuesta para
20: todo. Claro, tiene una propuesta de
3: puede ayudar. Eso es una consultoría, sí, que al cantón, a las autoridades de Quilanga, es gratis, que da nuestra querida Universidad Nacional de Loja con la carrera de turismo y con tu experticia y futura licenciada que entregas a la colectividad.
20: Claro, yo realicé en cada atractivo, realicé una ficha de aproximación y una ficha de un tótem de atractivo. Entonces, esos el GAD los podría ver y los podría incluso realizarlos, porque realicé como alrededor de más de 15. Entonces, sí son bastantes. Entonces, eso ayudaría mucho para que el turista vaya al cantón y no se pierda, pueda llegar al lugar y así.
3: ¿Trabajaste también en el proyecto de vinculación? ¿Qué hiciste también? A más de trabajo de integración curricular, trabajo de integración curricular, llegamos con la carrera con el proyecto de vinculación.
20: Claro, el proyecto de vinculación igual lo realicé en el cantón Quilanga. Y,
3: ¿qué realizaste?
20: Ahí realicé lo que es las capacitaciones a la comunidad, a los prestadores de servicios turísticos. Realicé capacitaciones sobre atención al cliente, buenas prácticas de manufactura, cultura turística y hospitalidad.
3: ¿Y las autoridades qué dicen del trabajo que llegaste a ti?
20: O sea, me dijeron que gracias por ayudar al GAT, que ellos también me ayudaron con la logística, con el lugar, con lo que es Infocus, con
3: los materiales simplemente.
20: Y también me ayudaron con la promoción para que la gente pueda asistir a dicha capacitación. Pero no tuve tanta gente que fue a la capacitación.
3: Es que
20: porque
3: no se enfoca la
20: no
3: persona.
20: No se enfocan en el turismo en sí, casi el cantón Quilanga. Entonces, pero yo hice la capacitación a los
3: ya
20: que
3: dejaste
20: asistieron.
3: La espinita ahí.
20: Ya dejé. También realicé un producto turístico, aparte de mi tesis. Realicé un full day, Quilanga Adventure. Y ahí integré lo que es el Cerro Chir. Porque para mí es un atractivo muy emblemático que necesita ser considerado por parte del cantón. Y también realicé la infografía y la entregué al
3: alcalde.
0: ¿Sí? Sí, y de hecho por eso siempre nosotros llamamos la atención de la parte pública, sean esas autoridades obviamente como el GAD o GAD municipal o GAD parroquiales, para que tomen en cuenta esos trabajos, porque en realidad son trabajos que se desarrollan no solamente en cuatro meses, en 16 semanas, sino es el compendio de una formación de 4 años, uh-huh, donde los estudiantes ponen a la luz pública, por así decirlo, todos sus conocimientos y todo lo que se puede hacer en estos lugares que tienen potencial, pero que lastimosamente no se están desarrollando técnicamente en cuestión turística. Sino ya lo que dijo hace un momento también el compañero Agustín, veamos el ejemplo de Cuenca. Cuenca está desarrollándose con un montón de cosas, pero porque lo están haciendo técnicamente. Y nosotros tenemos el mismo potencial, tenemos el mismo recurso humano, pero ahí nos falta todavía esa coherencia entre la parte pública y la parte privada. Entonces, más bien invitarles a todos los alcaldes, a todas las unidades de turismo de todos los cantones, porque estos proyectos se hicieron en todos los cantones, para que tomen en cuenta sus trabajos de consultoría. Como lo dijo Yuli, ella realizó 2 productos turísticos para el cantón, realizó un plan de señalética también para los, uh-huh, atractivos turísticos, y también dejó un plan de formación, porque la formación debe ser continua, no solamente, uh-huh, nos quedamos en las formaciones del proyecto de vinculación, sino también inspirar a que se sigan formando. Entonces, más bien, por ese aporte, muchísimas gracias, Yuli, porque ahí se vio toda el aprendizaje que usted tuvo y todas esas ganas también que tiene para desarrollar o tener este desarrollo local desde las personas que viven allá y obviamente desde la academia. Muchísimas gracias por ese aporte.
2: Y finalmente, mi estimada Yuli, ¿qué mensaje le daría pues a aquellos estudiantes que ya están próximos a hacer su investigación, ¿no?, para graduarse también y aportar precisamente a través del turismo hacia el desarrollo de nuestros territorios locales?
20: Bueno, mi mensaje para otros estudiantes es que conozcan más el territorio al que van a ir, no solo ver en tesis, en artículos o en los pediotes que nos ayudan en el GAD, porque uno necesita ir al lugar, hablar con la gente, porque ellos tienen más conocimiento del lugar, porque en el pediote solo es algunas veces solo copia y pega y ya, y uno no se da cuenta de lo que en realidad es el cantón. uno para entender más es ir al lugar, conocer a la gente, hablar con ellos, ir incluso a los atractivos, como los comentaba de la Cascada del Guabo. Decía que se podía llegar fácilmente, pero yo fui y casi me perdí.
2: Y no fue tan fácil.
20: No fue tan fácil porque ni siquiera podía llegar a la cascada en sí. Y la verdad es una bonita cascada, sino que falta mantenimiento.
2: Claro que sí.
3: Qué bien. Y Yuli, la última preguntita, ya me estoy rompiendo los tiempos. ¿Cuál sería el mensaje que le daría a los estudiantes que están saliendo del colegio para que estudien turismo?
20: Bueno, yo decidí estudiar turismo porque la verdad es que me gusta viajar y también sé inglés, entonces eso fue un plus para mí, seguir turismo, y tuve el apoyo de mis padres. Entonces para mí estudien turismo porque esa es una buena oportunidad en el ámbito laboral, ya que uno puede trabajar en restaurantes, hotelería y turismo y cosas así. Y también también se puede hacer hasta guía turístico, que es algo muy bueno. También están las giras académicas, que es algo que nos ha preparado demasiado. Giras a la costa, a la sierra, incluso nosotros nos fuimos a Galápagos, que es otro mundo allá. Es un lugar muy lindo. Entonces, la verdad es que sí, les digo que estudien turismo, porque la verdad es que es una carrera que la mayoría dicen, no, es muy fácil, que no sé qué. Pero no, no es así, no es fácil, sí es difícil. Y la verdad es que es muy bonita la carrera, la verdad la recomiendo.
1: Gracias, Julio, un gusto haberla tenido por aquí. La esperamos tenerla en próximas ocasiones. Que tenga un buen día.
20: Muchas gracias.
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1: Gracias por la espera. Ya estamos de regreso. 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
2: Hoy, en nuestro recorrido por los tesoros de nuestra provincia, nos elevamos a 2.720 metros sobre el nivel del mar. Estamos en la cima del Cerro Villonaco, un lugar donde el paisaje lojano se encuentra con la ingeniería del siglo XXI.
3: Es impresionante. A solo 15 minutos del centro de Loja, por la vía antigua Catamayo, el panorama cambia totalmente. De un lado tienes la vista panorámica de nuestra ciudad y del otro, el horizonte infinito del Valle de Catamayo. Pero lo que realmente te quita el aliento es ver esos gigantes blancos girando contra el azul del cielo.
4: Y no solo son los gigantes para la foto. La central eólica Villonaco es un hito técnico. Fue el primer proyecto eólico del Ecuador continental. Cuenta con 11 aerogeneradores de tecnología Direct Drive. Cada uno genera una potencia de 1.5 megavatios, sumando un total de 16.5 megavatios de energía limpia para nuestro Ecuador.
2: Pero hablemos de lo que hace a Villonaco único en el mundo. Rubén mencionaba la altitud, pero hay un dato técnico que siempre sorprende a expertos internacionales.
4: Exactamente. Villonaco ostenta uno de los factores de planta más altos del planeta, debido a la velocidad de sus vientos, que promedian los 12.7 metros por segundo. Esto permite una producción de energía anual que aproximadamente 71.94 gigavatios por hora, evitando la emisión de casi 38 mil toneladas de CO2 al año. Es eficiencia pura a una inmensa y gran altura.
3: Y para los que nos escuchan y quieren vivir la experiencia, no se queden solo con los datos. El centro de interpretación está abierto al público de lunes a viernes, de 8 a 16 horas 30, 4 y media de la tarde. El ingreso es gratuito y es el lugar perfecto para que los niños y jóvenes entiendan cómo la fuerza de la naturaleza se transforma en electricidad que usamos en casa.
2: Y atención que Villonaco no se detiene. Este mayo de 2026, las noticias de reactivación del proyecto Villonaco 3 son una realidad. Estamos hablando de una inversión de 181 millones de dólares para alcanzar una capacidad instalada de 110 megavatios.
4: Esto va a multiplicar por 6 veces la capacidad actual. Es una apuesta total por la soberanía energética desde nuestra querida provincia.
2: Así que ya lo saben, si este fin de semana busca algún destino que combine ciencia, ecología y una de las mejores postales de Loja, suban al Villonaco, abríguense bien, porque este viento que genera luz también pega muy fuerte.
4: Y es un atractivo turístico de Loja para el mundo.
2: Así es, Villonaco, potencia, paisaje y orgullo lojano. Continuamos con más de nuestro programa.
4: La agenda de la semana, vamos.
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2: Llegó el momento de planificar el fin de semana. Hoy es ya viernes 15 de mayo y la ciudad está encendida con arte. Jessy, tenemos una noche de gala hoy mismo, ¿verdad?
3: Así es, para quienes quieran celebrar a mamá, hoy a las 20 horas en el Teatro Bolívar se presenta Cantos del Corazón para Mamá. Es una fusión increíble entre el mariachi Águilas de

0: México y nuestra Orquesta Sinfónica de Loja. Y lo mejor es que la entrada es libre.
1: Así es, pero si a ustedes les gusta el teatro, hoy también hay un estreno, Bonka, El viaje al corazón del chocolate. Esto es en el Teatro Benjamín Carrión a las 20 horas. Ojo, la entrada también es libre, pero necesitan su boleto físico. Así que vayan, corran a retirarlo.
2: Y para cerrar las opciones de hoy viernes, el cine independiente tiene su espacio en la Casa de Manuel, Sucre y Cariamanga. A las 19 horas termina el festival Desde las Vísceras, con la categoría Trasplante y Pulsaciones de Voz. Cine social para ver y pensar en colectivo.
1: Mañana 16 también viene con fuerza. A las 14 horas en La Huerta hay una propuesta diferente, de cebada a bien helada. Es un taller práctico de cerveza artesanal mezclado con una clase masterclass de economía local. Si quieren ir, reserven ya su cupo al 099-262-0645 y va a estar cerca ahí esta de cebada a bien helada.
0: Y para los más pequeños de la casa, el fin de semana tampoco se quedan en casa. El sábado en el Museo Puerta de la Ciudad sigue el taller de pintura sobre vidrio con el maestro René Pérez. Es de 10 de la mañana a 12 del día. Para los chicos de 6 a 15 años, una oportunidad genial para despertar esa creatividad que todo niño y joven lo tiene.
2: Mucha atención porque este lunes 18 de mayo es el Día Internacional de los Museos y Loja lo celebra en grande. A las 11 horas, el Museo de la Música tendrá un recorrido teatralizado con el coro polifónico y el ballet Suyay. No se lo pueden perder.
1: Este lunes, en el Museo de la Música de la Cultura Lojana, inicia un laboratorio textil sobre la memoria de la Virgen del Cisne. Esto va a ser desde las 14:30 hasta las 17:30. Y para que los que les gusta de lo misterioso, a las 19 horas también en Teatro Bolívar se va a ver y se nos vamos a encontrar en la Leyendas del Teatro.
0: Y ya que hablamos de teatro, agéndense también la siguiente semana del 20, 21 y 22 de mayo, llega al Teatro Nacional Benjamín Carrión la obra Las Manuelas, Alma Femenina de la Libertad. Las entradas ya están en Meet2Go.
2: Como ven, en Loja no hay excusa para quedarse en casa, hay de todo y para todos los gustos este fin de semana.
1: Y también está en Ejipiro el teatro de los hermanos Gasca también. Vamos a invitarlo tal vez la próxima semana, vamos a tener entradas también al circo.
2: El circo de los
1: hermanos. Yo dije el teatro, Gasca. El circo. Y ya está lista la ruleta, ¿sí? Vamos con la ruleta. A ver, repítame esa orden, ¿en dónde, cómo, cuándo, dónde?
2: 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Vamos entonces...
1: Ya, vamos por acá
2: hacer,
1: para que se vea.
2: En vivo el sorteo. Adelante, por favor. Ya saben cuál es la dinámica. Los primeros dos eliminados y el tercero es el ganador.
1: ¿Está en pantalla ya?
2: Listo, está en pantalla. Exacto. Ahora sí, empezamos con el primer eliminado o eliminada.
0: Uno.
2: Y ahí viene... María Soledad Cárdenas es la primera eliminada. Gracias por participar, como siempre, nuestra estimada María Soledad. Un saludo allá a la Unidad de Educación a Distancia y en línea de la UNL. Adelante con el segundo o segunda eliminada o eliminado. Es Yomar Pardo. Gracias por participar, mi estimada Yomar. Saludos eliminada a la carrera de turismo y a todos nuestros estudiantes que también se están conectando a nuestra señal. Y aquí viene el ganador.
1: O ganadora.
0: El que gane nos lleva, por favor.
2: Es... No. El señor Juan Agustín Macas. Juan Agustín Macas, que ha participado pues también a través de nuestro chat, es el ganador de la orden de consumo en Banana Grill and Rodicio. Así que...
1: Es buena orden esa.
2: Por favor, le pedimos que nos envíe sus datos.
0: Sí, por favor, comuníquese con nosotros al 0985-1977-30. Repito, 0985-1977-30. Para coordinar justamente la entrega de su orden de consumo y pueda disfrutar este fin de semana de esta deliciosa comida.
2: Así es, y de esta manera pues estamos dando punto final a nuestro programa del día de hoy, agradeciéndoles como siempre su amable sintonía por conectarse a la señal de UNL Radio 98.5. Esto es Tu Próximo Destino.
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0: Feliz fin de semana, nos vemos la siguiente semana.
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0: Son las 10 de la mañana, 59 minutos.
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1: Hola, por si no estás al tanto de nuestras redes sociales, te contamos nuestro resumen semanal.
2: Hacemos pilotos de drones certificados. Culminó el primer programa de instrucción de vuelo para piloto a distancia. Aprendieron desde normativa aeronáutica hasta planificación de vuelo, meteorología y gestión de riesgos. Certificados con el aval de la Dirección General de Aviación Civil y el Ministerio del Trabajo. Y seguimos llevando ciencia a territorio. Esta vez fuimos a San Pedro de Vilcabamba para realizar junto a estudiantes el levantamiento de la información base de suelo y agua para mejorar el cultivo de café de más de 200 personas. Un proyecto de investigación del CTA con el apoyo de FIASA, Impetu, Agrocalidad y gobiernos autónomos descentralizados. Y los maestrandos en ingeniería automotriz siguen metiendo mano en el taller. 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Todo en el laboratorio Reisys. Nos encontramos la próxima semana con más noticias top.
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0: Son las 11 de la mañana, 30 minutos.
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0: 14 horas, 1 minuto.
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0: 12 horas, 32 minutos.
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0: listo. Escribí los comandos básicos para que cualquiera pueda entenderlos. Mira.
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0: 13 horas, 2 minutos.
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0: 13 horas, 31 minutos.
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0: 14 horas, un minuto.
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1: Hola, por si no estás al tanto de nuestras redes sociales, te contamos nuestro resumen semanal.
2: Hacemos pilotos de drones.

0: certificados con el aval de la Dirección General de Aviación Civil y el Ministerio del Trabajo. Y seguimos llevando ciencia a territorio. Esta vez fuimos a San Pedro de Vilcabamba para realizar junto a estudiantes el levantamiento de la información base de suelo y agua para mejorar el cultivo de café de más de 200 personas. Un proyecto de investigación del CTA con el apoyo de FIASA, Impetu, Agrocalidad y gobiernos autónomos descentralizados. Y los maestrandos en ingeniería automotriz siguen metiendo mano en el taller. Ahora realizaron prácticas especializadas en reparación de sistemas de inyección diésel de alta presión. Todo en el laboratorio Reisys. Nos encontramos la próxima semana con más noticias top.
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Maravilla, che. Van a escuchar a Gala Évora cantando Un vestido en amor. Adelante, corazón. Marina Sorín en el cello.

0: 15 horas, 2 minutos.
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0: 12 horas, 29 minutos.
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1: Hola, por si no estás al tanto de nuestras redes sociales, te contamos nuestro resumen semanal.
2: Hacemos pilotos de drones certificados. Culminó el primer programa de instrucción de vuelo para piloto a distancia. Aprendieron desde normativa aeronáutica hasta planificación de vuelo, meteorología y gestión de riesgos. Certificados con el aval de la Dirección General de Aviación Civil y el Ministerio del Trabajo. Y seguimos llevando ciencia a territorio. Esta vez fuimos a San Pedro de Vilcabamba para realizar junto a estudiantes el levantamiento de la información base de suelo y agua para mejorar el cultivo de café de más de 200 personas. Un proyecto de investigación del CTA con el apoyo de FIASA, Impetu, Agrocalidad y gobiernos autónomos descentralizados. Y los maestrandos en ingeniería automotriz siguen metiendo mano en el taller. Ahora realizaron prácticas especializadas en reparación de sistemas de inyección diésel de alta presión. Todo en el laboratorio Reisys. 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
3: 16 horas, un minuto.
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0: Buenas tardes a todos, ¿cómo están? Bienvenidos a Derecho para No Abogados. Qué felicidad es poder saludarles nuevamente tanto a través de la radio 98.5 FM, así también por quienes nos observan a través de Facebook Live. Mi nombre es Priscila y bueno, vamos a empezar un poquito este programa también con mis compañeros locutores. Bienvenidos chicos, qué agrado tenerlos aquí.
1: Hola Priscila, hola Junior, un gusto tenerlos aquí. Muchas gracias a las personas que nos están escuchando y viendo a través de Facebook y la radio. Espero que hayan tenido una muy linda semana y que hayan aprobado todos sus exámenes.
2: Eso es exactamente. Muy buenas tardes, ¿cómo están a todos quienes nos escuchan a través de UNL Radio, a través de Facebook? Les saludo, compañeras locutoras, Priscila Damaris. Esperando que todo se encuentre muy bien, esperando que se encuentre muy bien. Hoy es 15 de mayo, tenemos un programa buenísimo. Hablaremos sobre el Día Internacional de la Familia, asimismo tendremos en nuestro segundo segmento temas sobre la licencia de maternidad, de paternidad, que son temas de diario que le interesan a muchas personas. Así que para irnos al corto, les saludamos nuevamente y les damos un fuerte abrazo. Ya venimos con nuestro primer segmento.
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0: Estamos de vuelta, queridos oyentes, y este día lo queremos aprovechar al máximo considerando que estamos festejando, conmemorando el Día Internacional de la Familia, entendiéndolo como una institución jurídica muy importante, el núcleo de la sociedad. Y también entendiendo cómo ha sido el avance para el reconocimiento de la concepción de familia que nosotros tenemos en este momento y un poco analizar cómo era antes, ¿saben? Estas pequeñas cosas que nos ayudan a entender por qué es tan importante para el Estado, para el derecho internacional, conservar y procurar garantizar los derechos de las personas que conforman la familia. Y bueno, chicos, hablando un poquito, conversando con ustedes, yo les mencionaba que la familia tenía una concepción diferente, un origen que se materializaba dentro del matrimonio. Y este matrimonio implicaba la unión de un hombre y una mujer, así tal como lo establecía el derecho internacional, como lo establecía la Constitución y como lo establecía el Código Civil. Pero esto tiene un cambio bastante radical. Progresivamente, y creo que un punto que nosotros podemos destacar es que en el año 2008, a partir de que surge la nueva Constitución, se instaura el reconocimiento de diferentes tipos de familia, ya no la que teníamos como tradicional, y esto abrió la puerta para que, por ejemplo, sea reconocida la unión de hecho, que es un tema que ya hemos hablado acá en la radio. Y de ahí deriva tanto las personas que pueden conformar la familia, reconociendo que ahora quienes pueden tener derechos a la identidad, a tener un apellido, a incluso la sucesión, ya no solo vienen del matrimonio, sino también de la unión de hecho. Y bueno, este fue un gran avance, yo lo veo desde esa forma, porque hasta algunos años, no tan lejanos de acá, ahora estamos 2026, hablamos de 2019 cuando recién vemos cómo el Ecuador instaura el reconocimiento de la familia homoparental. Que eso ya es un tema un poquito más extenso que lo vamos a conversar, pero queríamos iniciar con eso. Un poquito hablando de cómo inicia o cómo surge el concepto de familia y también las características dentro de esta.
2: Claro, de hecho es súper importante llegar al punto de entender por qué es importante hablar del reconocimiento de una familia en el ámbito jurídico, al reconocerla como una institución jurídica que el Estado mismo protege. Y, por ejemplo, hoy leía una columna de un abogado en el que se manifestaba por qué estas distinciones, por qué tener que clasificar los distintos tipos de familia. Me parece que a su concepción como una especie tal vez discriminatoria de concebirlas, pero no es el punto. El punto es que en el derecho, como todos los conceptos, como todos los temas de los que se hable, tienen efectos jurídicos. Como tú lo pusiste un ejemplo, el tema de las sucesiones, el tema de proteger sus derechos dentro del ámbito de la educación, de la salud y otros ámbitos en los que importa la estructura familiar, el concepto de lo que es la familia. Como mencionabas, hace muchos años, en la antigüedad ya se dejó un poco atrás esto de reconocer a la familia únicamente como la que venía del matrimonio, ¿no? Y es entonces que ya se empieza a concebir a través del derecho ecuatoriano, de los tratados internacionales, también justamente otros tipos de familia, principalmente la más común, la tradicional, la familia nuclear. Asimismo tenemos lo que es la familia extensa y la familia monoparental. Para ello habría que irlo clasificando. Primero definirlo cómo está jurídicamente en nuestro país y luego cuáles son estos efectos a los que nos referíamos. Cuando hablamos de la definición en el Código Civil, ya lo enfocamos directamente una situación de parentesco, lo menciona justamente en el artículo 81 del Código Civil, en el que basa a la familia como justamente ese vínculo, ya sea por consanguinidad, ya sea por afinidad o asimismo por adopción, que es una nueva figura también que ya se incorpora dentro del marco jurídico ecuatoriano. El Estado protege a la familia como núcleo de la sociedad. Esto es una disposición constitucional y esta es la base de todo el marco legal que tenemos en nuestro país, y es que la familia es el núcleo de la sociedad. Partimos de ahí. ¿Qué es la familia nuclear? Como mencionaba, la tradicional: papá, mamá, hijos, hijas. ¿Qué es la familia extensa? En la que ya entran la convivencia de abuelos, tíos, primos y demás familiares, se puede decir que ya entran a concebirse directamente no como eso, sino como familia. Se los concibe así ya dentro del marco jurídico ecuatoriano. Asimismo existe la familia monoparental, en la que básicamente un solo progenitor está al frente. Esto ya sea por causas de divorcio, personas viudas y algunas otras, o incluso por decisiones personales en las que básicamente está solo padre o madre y existe un vínculo con un hijo, por ejemplo. Asimismo, tenemos algunos efectos, como lo son la filiación, en el que hablamos de, como mencionaba, un vínculo legal entre padres e hijos. ¿Cuál es la filiación en la familia nuclear? Por ejemplo, hablamos o se entiende que el esposo de la madre es el papá del hijo, básicamente. Okay. Si hablamos de una familia monoparental, ya nos vamos a cuestiones legales un poco más que se extienden, porque lo hacemos o por pruebas de ADN, por ejemplo, o por la declaratoria de voluntad. Esto ya se extiende un poco más con respecto al interés superior del niño y demás, pero la Constitución va reconociendo estos tipos. En la familia extensa, por ejemplo, asimismo ya va reconociendo a, yo que sé, abuelos, tíos, para efectos de representación legal y otros efectos. Asimismo tenemos el tema de la patria potestad. En la patria potestad lo definimos como el conjunto de derechos y deberes que tienen justamente los padres para con los hijos. Y esto quiere decir en muchos sentidos, como lo mencionaba, el hecho de educarlos, el hecho de cuidarlos, de ofrecerles un hogar y de cuidar bajo su tutela, de tenerlos básicamente bajo su tutela. Asimismo, hablamos de que esta es irrenunciable. Hay motivos por los que se les puede sancionar, por los que se les puede quitar la patria potestad a los padres, pero esta es irrenunciable por sí misma. Asimismo, claro, tenemos los efectos, por ejemplo, de la obligación alimentaria. Asimismo, esta no se refiere únicamente al tema de alimentos, sino que también se refiere a temas de vestimenta, de primeras necesidades, de una vivienda y demás. Esta igualmente, cuando hablamos de la familia nuclear, por lo general se entiende que los dos padres responden económicamente por el hijo según su capacidad financiera. Si hablamos de una familia extensa, sí mismo podemos hablar de una responsabilidad subsidiaria, ya sea de tíos, abuelos, primos, alguna persona que por lo general son mayores de edad. Y hay un tema ahí que se comparte un poco con respecto a la familia monoparental, por ejemplo, que la persona que no tiene la custodia del hijo es quien paga una pensión.
0: Yo diría que me parece muy importante cómo tú mencionas, por ejemplo, estas características o funciones que cumple la familia dentro de su individualidad, pero ese rol que es colectivo dentro de este conjunto para reconocer que existen tipos de familia. Y aquí surge una pregunta bastante importante, porque si bien una premisa que se da dentro del derecho es que una familia surge a partir de la convivencia, de las relaciones de convivencia, pero ¿hasta qué punto esas relaciones de convivencia pueden considerarse ser una familia? ¿Alguno de ustedes lo sabe?
1: No, explícanos.
0: Yo les voy a hablar un poquito sobre esto, es más algo sobre una tesis doctrinaria que hay dentro del derecho. Habla sobre cómo la familia ha tenido estos límites a pesar de que se ha extendido el reconocimiento. Hay estos límites, por ejemplo, al tratar de definir que una familia, como tú lo mencionaste, Junior, va a ser por el vínculo consanguíneo, por el vínculo de afinidad y por el vínculo civil o adoptivo. Pero también se encarga precisamente sobre la finalidad de la familia, que es el criar, el cuidar, el darle las herramientas necesarias a sus miembros para que puedan vivir en sociedad, para que puedan sostenerse dentro de un grupo de personas que son una familia. Y aquí surge una distinción bastante clara, porque si bien se hablaba de la convivencia, no se podría hablar de una familia, por ejemplo, de roomies, o hablar de personas que conviven, de personas que trabajan y comparten ese mismo espacio en donde duermen, en donde cocinan, en donde viven, o tampoco se podría hablar de un espacio, por ejemplo, que se ve bastante, un círculo religioso donde conviven, a pesar de que esa convivencia, esa naturalidad o incluso el tener tantos años dentro de un grupo, no lo vuelve una familia, sino tiene un fin. El fin es sostener, cuidar, incluso también cumplir con este sistema del cumplimiento de los alimentos que son obligatorios para quienes forman parte de la familia. Y también la obligación de la educación, el respeto entre todos ellos. A pesar de que personas no compartan un vínculo consanguíneo, como les menciona, también hay este vínculo de afinidad o en los casos de adopción, que es importante entender que ahí está la familia.
1: Claro, hablando de precisamente esto que nos estás comentando, podríamos incluir a este tipo de familias que se nombran como familias reconstituidas o familias ensambladas, que precisamente a pesar de que, bueno, que la formación de estas familias es cuando uno de los padres o los dos tienen, se unen y tienen hijos de diferentes o de sus anteriores matrimonios. Entonces aquí ya no podemos hablar simplemente de un madre, padre, madre, hijo, hijo, padre, sino que hablamos ya también de madrastra, padrastro, hijastro.
2: O sea, esas figuras se contemplan dentro,
1: claro,
2: de la ley.
1: Contemplan. No, sí. Tristemente, verás, dentro de la Constitución se establece que se aceptan todo, que se aceptan y se respetarán todos los diversos tipos de familias. Sin embargo, esta no se incluye como tal dentro de la ley, pero al representar un tipo de familia está protegida por la misma ley.
2: O sea, es decir,
0: se da por entendido que está reconocido por la Constitución.
2: Es como para protegerlo bajo la cláusula abierta que deja la Constitución, pero no tiene efectos jurídicos directos como en el Código Civil, ¿no? Eso.
1: Claro, precisamente eso. A pesar de que es un tipo de familia y por eso mismo se reconoce por la Constitución, existen estos retos que realmente no están especificados, como por ejemplo esto en el Código Civil. El hecho de que tú tengas un hijastro no te da un derecho legal sobre él al ser su representante o en derechos sucesorios o participar por él. Precisamente hay un caso, personalmente aquí no se ha llegado a hablar mucho de este caso, pero hay países en los que sí, que se ha determinado que estos vínculos que se originan a través de los matrimonios ensamblados también constituyen un vínculo legal, porque se constituye como una familia socioafectiva. ¿ya? Uh-huh. Determinan que simplemente que el lazo sanguíneo y el lazo por afinidad no son los únicos determinantes para la protección de una familia, sino también este lazo afectivo que desarrollan las personas por el tiempo que han pasado juntos, por todas estas, por las labores de cuidado que han ejercido unos sobre el otro, por el reconocimiento, por la familiaridad con la que se ha vivido durante distinto tiempo. Y el Tribunal Constitucional de Perú, respecto a esto, emitió una sentencia en el caso de un oficial de la Marina. Él tenía una hijastra proveniente de su segundo matrimonio. Uh-huh. Y cuando él quiso incluirla dentro del centro naval, quiso inscribirla, no se le permitió porque se le hablaba de que precisamente este beneficio era solamente para hijos biológicos o hijos adoptivos. Claro. Y no la aceptaron. Aquí propuso una acción y la Corte determinó que esto fomentaba la desigualdad y ponía en una desprotección al niño, fomentando obviamente el derecho a
0: tener una familia.
1: Exacto, a tener una familia y a ser reconocido. Entonces se determinó que la familia evoluciona, que todo va en evolución, todo va en constante cambio y se tiene que empezar a reconocer este tipo de familias con estas nuevas necesidades. Bajo estas características.
2: Claro, es sumamente importante pues ver hasta dónde se puede entender cuál es el concepto de familia, hasta dónde llegamos, cuáles son los límites, si es una cuestión emocional, si es una cuestión de afectos, si es una cuestión de
0: convivencia.
2: De convivencia, justamente. ¿Elijo mi familia o la tengo desde el día en que nazco?
0: Claro.
2: Es una nueva.
0: ¿Quiénes pueden ser mi familia y quiénes no?
1: Ajá.
2: Es una nueva concepción y creo que hemos elevado muchísimo este nivel de conversación, se puede decir, al hablar de una concepción más amplia de familia y cómo lo contemplamos en el Ecuador. Legalmente, culturalmente, y justamente ahí nace algo que es fundamental, que es que entendemos a la familia como sujeto de derechos. Cuando hablamos de sujeto de derechos, también lo extendemos un poco a que no entendemos a que el niño de la familia es sujeto de derechos ante el Estado, a que el padre de familia es sujeto de derechos, a que la madre de familia es sujeto, son sujetos de derechos, pero al hablar de familia se entiende como un todo por sí mismo a la familia. ¿Esto qué quiere decir? Que si la Constitución lo contempla como tal, como sujeto de derechos, entonces el Estado tiene que justamente garantizar el desarrollo, de políticas públicas que justamente se dirijan a crear leyes, programas que fortalezcan la familia, que fortalezcan su núcleo, sus valores. Asimismo, nacen algunas ramas de la misma en la que hablamos de justamente un desarrollo integral. Hablamos, por ejemplo, del interés superior del niño. ¿De dónde nace? De la Constitución primeramente y luego de una Convención de los Derechos del Niño que se ratifica por Ecuador en 1990. Recordemos que el Ecuador es uno de los países que más ha firmado instrumentos internacionales justamente de derechos humanos y bueno, Ecuador también estuvo presente ahí en donde se ratifica justamente estos temas. El interés superior del niño, por ejemplo, del que siempre hablamos en temas de familia, de alimentos, de patria potestad, ¿a qué se refiere? Podemos simplificarlo a que es cuando las decisiones de los jueces, cuando un funcionario público, inclusive los mismos padres, ponen de por sí mismos a sus propios intereses, ponen como prioridad absoluta al niño, los menores, al bienestar del menor. ¿Y a qué nos referimos con esto ya en la práctica, en la materialización? Que es escuchar primeramente a los niños, no hacer nada en contra de su voluntad, garantizar su desarrollo integral, asimismo sus alimentos, necesidades, y en temas más particulares, protegerlos directamente de lo que es la violencia. Asimismo, nos habla de que debemos protegerlos ante situaciones civiles como lo son el divorcio, muerte de sus padres y demás acciones que tienen efectos jurídicos como tal en el mundo del derecho. Y también se ratifica dentro de esta convención el derecho que tiene un niño a la convivencia con sus padres. Hablamos de su padre y de su madre. Asimismo, el Estado tiene deberes, como mencionaba, garantizar las prácticas de protección a la familia como políticas de Estado. Asimismo, programas de apoyo a la maternidad, a la paternidad responsable, que es justamente uno de los temas que vamos a topar en nuestro siguiente segmento, que es para la prevención de violencia intrafamiliar, entre otros aspectos que son de suma ayuda. Hay otros artículos que nos menciona justamente en esta misma convención, como el respeto, la responsabilidad de los padres, salvo que dañen al niño. Siempre hay estos límites. Siempre se define, siempre los padres tienen esta tutela, pero salvo que otra vez volvemos al interior superior del niño. El artículo 9 también nos menciona que, por ejemplo, no puede ser separado de sus padres contra su voluntad. El artículo 18 nos dice que ambos padres comparten responsabilidad de crianza. Hablamos de los temas, por ejemplo, que platicábamos, el tema de la patria potestad. Y es un tema bastante complejo, en realidad. Es claro que tradicionalmente hemos tenido una familia nuclear, pero lamentablemente en los últimos años en el Ecuador esto se ha venido cayendo en estadísticas. Cada vez las familias son menos estables y por eso mismo justamente se ha creado dentro del derecho esta protección para otros y esta concepción para otros tipos de familia. Sin embargo, tenemos que rescatar justamente esos valores que contemplan a lo que es la familia como tal, que por ejemplo, como vemos en la actualidad, bastantes agendas de imposición ideológica han atentado contra la familia, justamente contra los intereses de los niños, contra su identidad, contra su dignidad, creando distintos tipos que más bien atentan contra la familia en realidad. En Ecuador, por ejemplo, no tenemos un código que hable más allá de lo penal en protección de la familia, de la estructura familiar, de la prevención, de la protección a los niños de manera real. No tenemos una secretaría de la familia, por ejemplo, pero sí tenemos secretarías como la igualdad de género y algunas otras que no se les ha dado prioridad y presupuesto, inclusive por sobre algo que la misma Constitución y los instrumentos internacionales han reconocido como importante, que es la familia.
0: Yo tengo una opinión en contraste con lo que tú mencionas y, bueno, yo me remito a lo que se ha dicho internacionalmente, incluso por las opiniones de la Corte Interamericana. Y vamos a este tema del reconocimiento de la familia extensivo en manera en la que no se va a imponer socialmente cómo se estructura una familia o cómo debería ser una familia. Obviamente esto ha aportado a todos los cambios sociales que ha habido con respecto a la eliminación de la violencia dentro del núcleo familiar, así también como el acceso al divorcio para las personas. Pero yo quiero hablar de algo importante justo acá en Ecuador, que lo vimos hace algún tiempo, era sobre dos sentencias constitucionales que salieron para el reconocimiento de la familia homoparental, que eran de las personas que se unían del mismo sexo para poder tener un matrimonio o una unión de hecho, y cómo ellos pueden ser reconocidos como familia. Y esto nació a partir de aquellas familias que no siguen estos dogmas o estas estructuras que fueron tradicionales, tanto que en una sentencia que es del Ecuador, que fue en el año 2019, se estableció que la familia no tiene como fin el procrear. Y eso estaba en el Código Civil, en la Constitución del Ecuador. Eso se eliminó porque es inconstitucional. Una familia o dos personas que se unen no precisamente van a procrear, porque la familia tiene distintos fines. Y por otra parte también hablamos sobre esta nueva definición de el hombre y la mujer, que como les mencioné al principio, ya no solo hablamos sobre que dos personas, el impedimento de dos personas que son del mismo sexo puedan acceder a tener una familia, simplemente porque la Corte dice: no vamos a ejercer ningún tipo de discriminación, no es aceptable que los estados ejerzan desigualdad o que les impidan tener o llevar su vida de manera cotidiana como lo haría cualquier persona.
2: Claro, y justamente ahí está el tema de un poco distinguir lo que hasta dónde llega también las decisiones de la Corte, hasta dónde puede entenderse el derecho detrás de decisiones constitucionales, entenderse como qué es derecho. Porque como decías al inicio, una cosa es definir el matrimonio, la no discriminación al matrimonio, y otra muy distinta hacia dónde se encamina la familia como núcleo de la sociedad, como núcleo de un constructo más grande que es básicamente la sociedad ecuatoriana.
0: Yo creo que no habría necesidad de hacer una distinción extremadamente grande, considerando que, como lo dijimos en un inicio, la familia nacía o nace de este vínculo jurídico, por lo general nace del vínculo jurídico, Y si nosotros nos ponemos a ver en perspectiva, es bastante complicado para las personas que son de la comunidad LGBT todavía adaptarse a socialmente a las cuestiones u opiniones que hay sobre los derechos o las cosas o los límites que ellos deberían respetar, límites que realmente son discriminatorios. Hablando precisamente de los hijos, en Ecuador no se habló dentro de la dentro de la sentencia sobre la adopción o algún tipo de restricción. Entonces eso da la puerta para que las personas que tengan un vínculo homoparental sí puedan adoptar. No hay un tipo de impedimento. Recordemos que en las leyes eso es algo que nos enseña como mandato. Si es que no hay un mandato o no hay una prohibición, todo es permitido. Creo que eso es extensivo de manera en la que dos personas, independientemente de su género o cómo se hayan unido, puedan tener la oportunidad de tener una familia y cumplir con estos fines que mencionamos: el cuidado, la alimentación, la crianza, el darle un espacio a una persona para que pueda desarrollarse y tener esta red de apoyo que es la familiar, la más importante dentro de la sociedad.
2: Así es, Pris. Y ya para ir cerrando este tema, pues nada más recordar justamente eso, la importancia de una familia, más allá de hasta dónde se extiende, de los distintos tipos que podemos concebir, es la dignidad, la identidad y por qué es importante la familia dentro de la sociedad. La ONU lo está reconociendo, internacionalmente se está reconociendo y justamente lo celebramos hoy. Así que independientemente del tipo de familia que tengan, todos, si nacieron con ella, si tuvieron que elegirla, pues feliz día de la familia hoy, que es 15 de mayo. Sí.
0: Y bueno, vamos a dar un pequeño espacio para un corte. Vamos a regresar con el tema de las licencias de maternidad, algo que ustedes de una forma más profunda para explicarles cómo funciona en el Ecuador y también cuestionarnos un poco de forma general las licencias paternales. Bueno, vámonos a un corte, por favor.
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2: Estamos de vuelta con nuestro segundo segmento de Hablemos Claro, en donde vamos a tratar un tema súper importante. Venimos hablando de la familia, así que vamos a irlo enfocando un poco en el mundo jurídico, en la práctica. ¿Qué pasa con...?
0: Y aprovechando un poquito que pasamos justo el Día de la Madre, hablamos sobre derechos de la madre.
2: Estamos en mayo.
0: Seguimos en mayo, seguimos celebrando.
2: Vamos a hablar justamente sobre el tema de la maternidad, de la licencia de maternidad como tal. Quisiéramos extenderla, de hecho, a hablar sobre la licencia de paternidad también, que va justamente por ahí para todos quienes nos escuchan. Así que vamos, empezando definiendo a qué nos referimos con la licencia de maternidad. Esta nace como un derecho laboral de una madre a tener sus hijos, básicamente, a tener sus hijos, y esto produce efectos como tal para como obligaciones para las empresas, ya sean públicas o privadas, de tener una adaptabilidad a la maternidad de la madre, ya sea ofreciéndole un lugar y un espacio, horas, tiempo, para que se dedique justamente a algo que es clave, que es la recuperación de la madre y asimismo del bebé. Entonces, más que todo enfocándolo en el área de la salud, la recuperación, como decía, la salud de la madre, del bebé. Asimismo, hablamos que se trata de una responsabilidad de las empresas con los padres de familia en las primeras semanas de embarazo, y también posteriormente hablamos de temas de la lactancia.
1: Claro, y es que esto corresponde como tal a un cuidado humano. Recientemente, en 2023, gracias a la Ley Orgánica de Cuidado Humano, esto se estableció como un derecho, porque como habíamos hablado, este cuidado humano, este trabajo que se realiza, que realizan tanto padres como madres, acerca del cuidado, no implica un favor, sino que implica también una labor. Y no implica simplemente el cuidar a otros, sino también el saber cómo cuidarnos a nosotros mismos y el que los padres se cuiden a sí mismos durante todo este proceso. Dentro del artículo 35, precisamente la Constitución reconoce a las mujeres como personas de atención prioritaria. Esto relacionado con esto de las licencias de maternidad, al establecerse estas, se reconoce a estas como... Se les da este derecho a personas prioritarias, se les da una herramienta para que puedan ejercer ese derecho, para que puedan tener este espacio de cuidado, de autocuidado,

0: En el Ecuador podríamos resumirlo de tres formas. Existe la licencia remunerada, que implica que una persona, una madre, puede estar en un espacio del cuidado para el hijo mientras él está todavía pagando su remuneración, sin necesidad de que ella tenga que compensar de alguna forma todo este espacio en el que ella está dedicando a otra situación que no es el trabajo. Por otro lado, hablamos de licencias no remuneradas, que es un derecho al que se puede acceder en donde la madre decide dedicar un poco más de tiempo para el cuidado y no va a perder ese puesto de trabajo, de manera que tiene asegurado, a pesar de que no va a recibir la remuneración, esto es algo opcional. Y en una tercera parte hablamos de las licencias especiales, respectivamente justo con lo que relacionábamos a la adopción. Cuando hablamos de madres que no han gestado o madres que no son biológicas o incluso padres que no son biológicos, pero tienen a un hijo adoptado, pueden acceder a este tipo de licencia, de manera que ellos pueden dedicar este tiempo al cuidado, a la adaptación o todo lo que implica estar dentro de la familia y la crianza en general.
1: Así es, justo como lo mencionas, de hecho es otra cuestión que se concibe ya como no solo una licencia de maternidad a la madre biológica, la madre que adopta se extiende obviamente también al padre, aunque existen algunas diferencias dentro del marco legal. También tiene un tipo de licencia. Esta licencia, por ejemplo, para ellas es de 30 días de licencia remunerada. Hablamos de la licencia remunerada que nos platicaba justamente Priscila hace un momento, a partir del egresamiento del niño o la niña a la entidad de adopción, es decir, a partir de que sale del centro de acogida, a partir de que salen de estos centros y se incorporan a las familias, tienen 30 días como si hubieran tenido a su hijo las madres biológicas, ¿no? Tienen esa licencia. Asimismo, se extiende, como mencionaba, a la madre como el padre adoptivo, en acceder a las licencias también de las que nos conversaba, las no remuneradas, de hasta 15 meses, y en caso de, por el tema de lactancia, que se podrían incluso extender hasta 18 meses si el niño tiene menos justamente de esa edad. Así que sí, se extiende mucho, abarca mucho en cuestión de tiempos, en cuestión de qué tipo de familia es, en cuestión de qué tipo de licencia se adopta, y pues es algo muy moderno, muy nuevo en nuestro país.
2: Claro, y aquí hay un contraste en cuanto a la licencia de paternidad, que es un tema que no se ha abordado mucho o que socialmente no se ha profundizado,
0: no se le da la importancia.
2: Mucho. Por ejemplo, como habías mencionado, Junior, para la licencia de maternidad es un tiempo de alrededor de 12 semanas, 3 meses, a diferencia de la licencia de paternidad, que son 15 días. Esto refuerza esta idea de desigualdad, incluso en lo laboral. Es por eso que muchas mujeres incluso temen a embarazarse o incluso en entrevistas de trabajo se llega a no contratar a mujeres porque dicen, si se embaraza, ¿cuántos meses van a ser? 3 meses que hay que pagarle la licencia y toca que contratar un reemplazo. En cambio, un hombre son solamente 15 días. Esto también otorga, y no imaginariamente, sino que psicológicamente le otorga esta tarea a las mujeres. Sí. Se nos está estableciendo que las mujeres son las que tienen que quedarse 3 meses porque simplemente son mujeres y ellas son las madres y ellas tienen que hacerse este cuidado, por eso van 3 meses. En cambio, los hombres tienen que estar ayudando los 15 primeros días y luego ellos simplemente deben hacerse cargo económicamente del hijo.
1: Esa es otra cuestión, sí, que de verdad es bastante compleja, porque de inicio suena bien, ¿no? La madre, por cuestiones biológicas, por cuestiones de lactancia, de cuidado, es la que se encarga de su hijo. Pero recordemos que si hablamos de licencia paterna, no hablamos de alguien que sustente económicamente a un bebé, hablamos de un rol de padre que justamente no se está cumpliendo al haber esta desigualdad que tú nos comentas.
0: Y esta desigualdad, o sea, también se ve reflejada, creo que socialmente, en cómo tal vez el padre no tiene la posibilidad de involucrarse lo suficiente dentro de la crianza y el cuidado de la manera en la que lo puede hacer la madre. Nosotros veíamos ejemplos de otros países en donde se daba la licencia de maternidad y paternidad en igualdad de condiciones, de manera que ambos puedan participar activamente. Y también creo que tanto quitar

0: dándole la desigualdad que sufren los padres, las madres y así también la violencia sistemática que ha habido sobre asignarle un rol a la mujer, que es un poquito bastante cuestionable en este aspecto, si es que lo pensamos de esa forma.
1: O sea, bueno, creo que más allá de lo cuestionable que pueda ser en el sentido de cómo lo veamos, es el cómo se lo ha adaptado dentro de las leyes, porque si bien entendemos que de por sí el niño quien más necesita, hablando biológicamente, es a su madre. Pero si hablamos dentro del ámbito laboral, lo entendemos como que la licencia de paternidad se la concede únicamente por ayuda a la madre. Entonces, es como que hay una diferenciación muy grande en la que no es que luego de los 30 días o 15 días que se le puedan conceder a la madre ya deja de necesitar esta ayuda del padre.
2: Claro, y precisamente porque esto incluye el cuidado del niño y esto debe ser un cuidado corresponsable entre ambos padres.
1: Exactamente.
2: Entre ayuda en ambos. Y precisamente por eso en la ley orgánica que les había hablado, en la ley orgánica de cuidado humano, en su artículo 3 establecía que debe llevarse, que la ley y el Estado debe garantizar que esto se debe llevar de manera corresponsable. Para el cuidado de los hijos, que ambos padres tienen la obligación de cuidar y no solo de solver económicamente a los hijos.
0: Y bueno, en esta parte también, si nos vamos de forma más extensa, hablamos un poquito acerca de cómo respecto a esta licencia de maternidad funciona como una protección para la mujer que desea ser madre, que está en ese proceso de estar embarazada o incluso dar a luz y luego la lactancia, esta protección hacia su seguridad laboral. En caso de que alguna su empresa o lugar en donde trabaja no tome la decisión de despedirla, esta seguridad que la persona merece tanto de desarrollar su proyecto de vida libremente, sin miedo, sin alguna carga o alguna responsabilidad. Y en caso de que esto suceda, pues un despido a una madre, esto sería un despido ineficaz, que esto también lo hemos tratado en la radio anteriormente. Hablamos sobre un despido inválido, por eso se llama de esa forma, en donde no se puede vulnerar el derecho de la madre que está ejerciendo esta licencia, este permiso, para que, por ejemplo, el empleador aproveche y pueda sacarla de su puesto de trabajo. La ley reconoce que ella puede acudir para la protección de este derecho, que incluso ella debe recibir el pago de las remuneraciones que no se han realizado, y es más, el 10% deberá pagarse también de manera de compensación y asimismo integrarse nuevamente a su lugar de trabajo, y respetando sobre todo como advertencia, porque hay también sanciones para el empleador de no tener que tomar estas decisiones porque son contrarias a la ley.
1: Y justamente como lo mencionabas también, va más allá, se extiende, ¿no? Entendemos por maternidad justamente este periodo de parto, pero también lo extendemos hasta la lactancia, en donde hablamos que la madre también tiene 15 días, durante los 15 primeros meses de vida del niño, tiene también un derecho a 2 horas remuneradas, ya reincorporándose nuevamente a las actividades laborales, justamente para el tema de amamantar a su hijo, inclusive hacer una extracción para que se pueda refrigerar y hacer este claro. tipo de procedimientos para justamente que tienen que ver con la lactancia. Y lo establece muy bien la ley al concederles, al reconocer que las empresas están obligadas a darles estos espacios, tienen que ser con empresas que tengan más de 10 trabajadores en sí, en las cuales se debe establecer estos espacios en condiciones dignas, en condiciones higiénicas, en donde se pueda, por ejemplo, conservar la leche, como mencionaba, en refrigeración y cuestiones de acuerdo a lo que establece el área de la salud y el ámbito laboral.
2: Exacto, es que precisamente estos son derechos irrenunciables. Hablando de este derecho irrenunciable, la licencia de maternidad es totalmente, una madre por su propio derecho no puede renunciar a esta, así como un empleador no puede exigirle que renuncie a esta. No puede decir, renuncio a mis horas de trabajo y necesito que me paguen, o el empleador le dice, no, tú estás amenazada y si te embarazas o si te vas, no te voy a pagar lo que te resta, no te voy a pagar nada, o tú debes buscar tu reemplazo. No, están protegidas precisamente ante esto porque el bien del niño como de la madre se superpone antes que los beneficios económicos que pueda tener.
1: Claro, es una doble vulneración, ¿no? Tú nos decías que las mujeres están dentro del ámbito prioritario a sí mismo los niños.
2: Claro, exactamente. Sí. El empleador tampoco puede, como había mencionado, no puede condicionar. Y es algo que tristemente se sigue haciendo mucho, especialmente en empresas privadas. Se les pregunta a la mujer acerca de sus planes de vida. Si tienen planeado embarazarse o es una condicionante. De no te embaraces, o se contrata incluso menos a mujeres por este riesgo de que puedan embarazarse y le va a costar un costo a la empresa antes que un costo que representarían los 15 días de licencia para los hombres, lo cual es un delito. Es un delito que es discriminación por gestación, que está establecido en el artículo 322 de la Constitución. Lamentablemente estas prácticas siguen siendo muy usuales en el país. Uh-huh. Y requiere de mucho cambio social para sacarlas.
1: Claro, y es que también podemos un poco pensar en general en cómo va el país, ¿no? Porque las empresas, si bien pueden no hacerlo en un mal sentido, también se ven afectadas en el sentido de que no hay un desarrollo económico en el que el Estado pueda garantizarles que justamente tengan la capacidad para dar empleo formal de por sí, y mucho menos terminan cayendo en este tipo de discriminaciones que justamente hacen contra las mujeres y los niños.
0: Sí, creo que esta cuestión que reúne muchos problemas sociales, al menos hablando dentro del ámbito económico, como las consecuencias tan grandes siempre recaen sobre la mujer por esta situación.
2: Sí, y hay otra cosa. Nosotros estamos hablando de estos derechos a la maternidad de las mujeres, pero esto podemos considerarlo simplemente cuando existen trabajos fijos. Sin embargo, muchas personas, muchas mujeres en Ecuador trabajan a través de la informalidad o a través de no están bajo contratos. Entonces, estas mujeres no pueden exigir realmente estos derechos, sino que tienen que adaptarse o tienen que simplemente ser no consideradas por estos riesgos que implican, o simplemente nunca van a poder defender estos derechos.
0: Y de ahí la necesidad de que muchas de estas situaciones que son comunes, a más de tener una opinión sobre eliminarlas, es más bien integrarlas dentro de la ley de manera en la que se puedan regular en el mayor porcentaje para cubrir todas estas garantías que son necesarias para la mujer. Y bueno, considerando que no solamente hablamos de la contratación en el ámbito privado, sino también en el público, nos referimos al Código de Trabajo y al ALOSEP. El ALOSEP al público y el Código de Trabajo a lo privado, a ciertas excepciones, por ejemplo, cuando hablamos de empleados. Pero en esta parte, si nosotros nos hacemos una pregunta, ¿cuáles son las diferencias entre las garantías que hay de los derechos para las mujeres en un código y el otro? Realmente lo podríamos resumir que nada. Más bien, la desigualdad la vemos dentro de la práctica. Creo que el Estado, tanto por el garantismo o por ser público, intenta o siempre está sujeto más a cubrir o a responsabilizarse porque se cumplan los derechos y las garantías de las mujeres, que se encarga de que en caso de que hayan ocurrido errores del servidor público al despedir a una persona, a una mujer lactante, a una mujer que ha dado a luz, o incluso reemplazarla, el Estado va a encargarse por todos los medios para solventar estas situaciones, tanto dándole otro puesto que esté en las mismas condiciones, tanto remunerándola de la manera correcta, o incluso si se llega a una instancia de un despido intempestivo, o sea, ya no hablamos de ineficaz, sino intempestivo, hacer todo lo que menciona la ley, de una remuneración bastante suficiente, pero así también el Estado va a garantizar en esa parte todo lo que puede porque tiene los recursos. Cuando hablamos más de una empresa privada, creo que estamos más aludidas a estar frente a la vulneración de un derecho, y creo que es más bien algo que lo vemos en la práctica.
1: Uh-huh. Exactamente. Y para dejarlo un poco claro con respecto a los plazos, porque seguramente lo que la gente se pregunta, ¿en qué tiempo yo puedo solicitar si tengo mi empleo formal, mi licencia por maternidad, mi licencia por paternidad? Recordemos que la licencia por maternidad es de básicamente 12 semanas. De ahí que se puede extender. Esto es por cuestiones de recomendaciones de la Organización Mundial de la Salud, en la que nos habla de 12 semanas para una recuperación, pero que recomienda inclusive hasta los 6 meses. Las 12 semanas se traducen en 3 meses. Y 6 meses se traducen en el tiempo que se concibe como prudente para una lactancia. Y ahí hay una variante, otra variante, por ejemplo, que vemos, que es que se pueden adicionar 10 días en el. Por bebé, si por ejemplo son mellizos, en el caso de las 12 semanas se agregan 10 días más, las 12 semanas más 10 días, si son trillizos las 12 semanas más 20 días y así sucesivamente, pues. Asimismo tenemos entendido que, bueno, se debe entender que estas empiezan a contar a partir del nacimiento del bebé, pero por recomendación del médico la madre puede solicitarlas antes de que nazca el niño como tal. Inclusive esto se debe entender que debe justificarse con un certificado justamente del Instituto Ecuatoriano de Seguridad Social.
2: Claro, y precisamente dentro de toda esta protección también agregamos, puede extenderse mucho más tiempo. Existen también las licencias no remuneradas. Ya habíamos hablado de las remuneradas, ahora de las no remuneradas. Aquí nos indica que la madre, bueno, esto se incluyó en la Ley Orgánica del Cuidado Humano, otra vez, del 2023. Aquí nos establece que la madre puede tomar hasta 15 meses más una vez que termine la licencia de 12 semanas. Es decir, puede estar hasta 18 meses fuera de su trabajo y su empleador no puede despedirla. Sigue, ya no trabaja y igualmente, como había mencionado, no es remunerado, no va a recibir una remuneración durante ese tiempo. Sin embargo, algo que sí va a conservar es su estabilidad laboral, que el empleador no puede despedirla por ningún aspecto. Igualmente, la seguridad social la sigue cuidando, sigue estando inscrita bajo esta, y esta herramienta se suele utilizar mucho cuando se trata de bebés prematuros, que necesitan, obviamente por la cuestión de que se trata de una cirugía, necesitan mucho más cuidado y necesitan que los padres se dediquen a esta labor, al cuidado, tanto de la esposa como de los hijos, por mucho más tiempo.
0: Y esto es algo en lo que a mí me gusta cuestionarme, por ejemplo, cuando hablamos de que existe alguna complicación, alguna afectación médica dentro de el niño que nace. Hablamos de la licencia no remunerada sobre estos casos, pero luego nos cuestionamos y decimos, ¿no debería de verdad ser remunerada? Porque estamos hablando sobre una dedicación que es necesaria para que este niño pueda vivir, para los cuidados necesarios. Al menos el Ecuador no lo contempla de esta forma. Creo que es algo bastante curioso en lo que lo podríamos observar. En otra parte, también cuando hablamos de licencias no remuneradas, nos dirigimos a que estas deben pedirse expresamente al empleador, no corre solamente porque se acaba la licencia remunerada, esta debe ir con una solicitud. Y nos habla que, por ejemplo, se ve en mayores casos sobre alguna justificación, que es esto, alguna enfermedad congénita, alguna circunstancia que haya afectado gravemente al niño para su cuidado.
1: Claro, exactamente. Eso creo que, volviendo al punto, es un tema más bien de realidad también, porque imagínate 15 años sin la presencia de quien labora y pues esto se tiene que justificar económicamente. También es un poco difícil y es por eso que se considera justamente en la normativa. Para las empresas, tanto en el sector privado, inclusive para el mismo Estado, se vuelve, por así decirlo, o lo concibe tal vez así como una carga económica. en la que básicamente se extiende a todo el país. Entonces es como que no se produce y el Estado está pagando eso, algo que sería muy bueno, pero que al menos en Ecuador no se tiene la capacidad económica actualmente. No vivimos una realidad en la que sí otros países como los países nórdicos, europeos, en donde esto ya es una realidad y se maneja bastante bien.
0: Y aquí se refleja bastante la dificultad que uno tiene, porque luego se imaginarían la situación en donde evidentemente tal vez las mujeres dejen de trabajar por dedicarse a los hijos, y también teniendo en cuenta que la licencia no remunerada pues no es tan extensiva. Entonces creo que es un tema que podríamos cuestionarnos e investigar más también. Esperemos que el derecho avance más en esas circunstancias. Y bueno, esperamos que les haya gustado mucho este tema. Quisimos hablar un poquito de esto de manera más crítica, dándoles información, opinando un poco sobre nuestros puntos de vista, pero por el tema del tiempo vamos a darle ya por término el programa de hoy. Y bueno, chicos, ¿qué tal?
1: Yo creo que nos llevamos muchas reflexiones nosotros mismos, traemos datos, pero con los criterios se empieza a construir muchos cuestionamientos de hacia dónde va el derecho en el Ecuador, en el ámbito laboral, en el ámbito de los derechos constitucionales mismo, y creo que siempre en todos los programas terminamos con esta duda.
2: Sí, hemos reflexionado acerca, me pareció muy interesante hablar esto de las licencias maternas y paternas, no sé, la diferencia, los límites que incluyen cada una y cómo incluye también este mensaje, sin querer, yo supongo, de desigualdad entre madres y padres. Sí.
1: Uh-huh. Más que todo para que lo tengan en cuenta, las personas no tengan miedo a exigir sus derechos, inclusive desde la informalidad. Recordemos que en el Ecuador se puede justamente exigir los derechos que tiene tanto una madre como un padre, porque hay intereses, hay derechos fundamentales, derechos superiores, que están jerárquicamente arriba, contemplados y protegidos hacia nosotros por la misma Constitución. Esa es la reflexión de hoy, creo.
0: Sí. Y bueno, creo que vamos a darle un pequeño espacio ya para finalizar en este momento. Nos despedimos con todos ustedes. De verdad, gracias por acompañarnos, gracias por escucharnos, a todas las personas que nos siguen a través de las redes sociales o quienes todavía no nos siguen. Estamos en las redes sociales como Derecho para No Abogados, bastante activos en Instagram, en TikTok, nos pueden ver todos nuestros videos. Así también escucharnos por la UNL Radio 98.5 FM. Y también las redes sociales de Facebook, de la UNL Radio y Derecho para No Abogados. Así que gracias y nos vemos en otro programa.
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7: Te escucho caminar. 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
2: Hacemos pilotos de drones certificados. 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

0: 17 horas, 30 minutos.
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0: 18 horas, 3 minutos.
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Estamos cantando a la sombra de nuestra parra, una canción que dice que uno solo conserva lo que no amarra. 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

0: 18 horas, 31 minutos.
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Cuando yo escribí esta canción no existía ni Facebook, ni Twitter, ni hashtag, ni la puta que los parió. Así que yo llegaba a Corrientes y decía que no saben ustedes lo que dijo la Muipú. Y no lo sabían. A que ustedes saben lo que dijo la Muipú. Dijo... dijo hola y adiós. Ole. Y el portazo sonó como un signo de interrogación.